0: Yo tengo un amigo que está en Cabinero que maneja la micro solo para que... y habla con un puro locutor nomás.
1: Hola, morojito, yo creo que ni cagando.
0: ¿Cómo dijo?
1: Hola, morochito, yo creo que ni cagando.
0: Ni cagando.
1: Capaz que meta hasta un gato ahí en
0: chemedio. No los queme.
2: Yo conozco un dueño de carnicería que pone puras patas de pollo nomás.

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0: No, no lo que...
2: Supongo que a usted lo tienen en el grupo de WhatsApp de allá de Campiche.
0: No.
2: Me imagino que sí.
0: No, digo, no.
2: Como cliente frecuente principal que tienen por allá.
0: No.
3: Marcillo, yo tengo un amigo carnicero que dijo, no, la mejor carne, todo el asunto.
0: ¿Ya?
3: Sí, era más nervio que carne. Le pregunté, ¿y esto? No, mejor, con el nervio más rico.
0: Claro.
3: Y jugosito, me.
0: Claro. Y le dicen la culpa a los demás, ¿qué saben comer carne ustedes? ¿Qué hay bocas de Sancho?
2: Oye, moroso, no es por nada, pero cuando hacen asado el chamigo y dueño de carnicería, comen puro asado vienesa.
0: No. Ya vamos, la pausa mejor.

y en WhatsApp de los colectiveros, para que te vayan a dejar donde las cariñosas.

0: Buenas zorro. El sábado. Vamos a Temuco,
1: ¿Cómo baila mi amigo Charlie allá en Coquimbo?
2: Oye, ya, humoroso, contesta tú también, pues vaya. ¿Estáis de acuerdo o no estáis de acuerdo? Pues yo sí voy a estar de acuerdo, todo el rato. No, pero no sé tú, pues vaya a estar de acuerdo o no.

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1: En Radio Carnaval son las 9 de la noche con 14 minutos.

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0: Ya estamos en vivo, ahora pueden llamar, chiquillos, ni un problema.
1: Una canción.
0: Sí, señor.
1: Un saludo. Lo que quieras. Comunícate con el Morocho Sabrosón.
0: Comunícate.
1: Más 569-8489-0979.
0: Ya estamos. Usted puede tomar el teléfono hasta hora de la noche y comunicarse con el Morocho Sabrosón sin ningún problema. Bonito, ¿puedo hablar con usted?
2: Obvio.
0: Ya, pero de verdad.
2: Obvio.
3: Buenas noches, hola.
0: Aló, aló, buenas noches, hola, hola. Aló.
4: Aló, buenas noches.
0: Sí, buenas noches. ¿Le puede sacar el mano libre, por favor, señor, señorita? ¿Le voy a sacar el mano libre, por favor?
4: Ya.
0: Sí, no sé, no sé, me preocupo. Me preocupo. ¡Aló! Amiga, era sacarle el mano al líder, no cortarme. Le cortamos el teléfono. Amiga, se le cortó el... Era solamente sacarle el mano al líder, no cortarme. ¡Aló, buenas noches, hola! ¿Está ahí la amiga? ¿Aló? ¿Aló? ¿Aló?
5: ¿Hola?
0: Sí. Hola.
5: Hola, espera, te voy a bajar la radio.
0: No, no, se preocupe, si yo la escucho súper bien. ¿Usted me escucha bien?
5: ¿Me escucha bien?
0: Sí, como si estuviera al lado mío.
5: Ah, ya.
0: Sí, ¿cómo está? ¿Todo bien?
5: Bien, ¿y tú, Morochito?
0: Bien. Ahora, no sé si usted se va a confundir porque la voz mía con la voz suya va a salir después.
5: Sí, po.
0: Ah, si se confunde, entonces bájele el volumen ahí para que no... Para que no se vaya a confundir.
5: Es que te estoy escuchando en la radio y me estoy escuchando yo en la radio.
0: Ah, sí, lo que pasa es que como estamos con la transmisión para gran parte del país, entonces vamos con un pequeño desfase.
5: Ya.
0: Nada más sí. Que eso. Ahí sí, mi amor.
5: Ahí sí.
0: Pone tu
5: ¿cómo
0: mano.
5: ¿Cómo estás, Morochito?
0: Pone tu mano acá, no van, mi amor, no hay problema. Pone tu mano aquí. Eso, ahí sí. Ahí. No, no.
5: ¿Ahí?
0: Un poquito más arriba. Ahí.
5: Va.
0: No, más arriba. Arriba. No.
5: Me lancé.
0: Sí. ¿Cómo ha estado la salud?
5: Bien, ¿y tú, Morocho?
0: Todo bien, gracias.
5: Bueno, ¿cómo lo pasaste para el 18? ¿Bien?
0: Trabajando, mi amiga. Trabajando.
5: Te eché de menos.
0: ¿Pero cómo, amiga Lu?
5: Mi única compañía que tengo.
0: Pero tarde. Si está Germancito, por Lu, ¿cómo me dice eso?
5: No es lo mismo, ¿no? Sí, bueno, él, pero no, sí, no es lo mismo.
0: Sí.
5: No, es que no, no sé.
0: No, es la costumbre nada más, pues, mi amor, es la costumbre
5: no,
0: nada más.
5: No, es sí. Que tú soy otra cosa.
0: Aparte que Germancito es bonito, tiene la piel lisita, pelito corto, musculoso, imagínese, ¿no? Sí, animador.
5: Pero tú también soy lindo.
0: Animador de grupo musical.
5: Gana. No, yo me quedo contigo, nomás de la radio.
0: Gana 5 veces más que yo, imagínese. No, todo bien.
5: No,
0: creo, no creo.
5: No, yo soy fiel a ti, man.
0: Qué bueno. Sí, mi amorcito, trabajando como todos los días ahí en la fiesta costumbrista de Quintero.
5: Oye, está hablando de los WhatsApp, los de la familia son buenos.
0: Uy, los de la familia también son buenos, de
5: verdad. Sí,
0: vida,
5: bueno, de mensaje.
0: Sí, el WhatsApp de la familia. Ya, oye, ¿quién va a venir? Oh,
5: ya,
0: bueno.
5: ¿Y quién va a venir? ¿Cuánto vamos a poner para el 18 ya?
0: Claro,
5: ¿cuánto?
0: Claro. No, oye, ya, igual el que no va, igual tiene que poner la cuota, ¿sí o no? Sí,
5: claro.
0: No, está bueno. ¿Usted está en
5: alguna... O ya hay una talla y alguno no te... Alguno no más sabe lo que estáis hablando.
0: Claro.
5: No, entonces quedan colgados.
0: No, y ¿qué le iba a decir yo? ¿Y usted está en algún grupo de WhatsApp de familia?
5: Yo sí, pues sí tenemos uno.
0: Ah, ¿tiene uno? Ya,
5: sí,
0: y
5: mi hermano, mi sobrino.
0: Buena.
5: Ahí nos mandamos fotos, nos mandamos a decir cosas.
0: Bueno. Sí, lo importante es que estén unidos.
5: Ya antes era del curso, pero... Ahora ya no, ya por los niños tan grandes ya no.
0: Claro, no, ya
5: en
0: no.
5: En la UPO ya no.
0: Claro, no.
5: Pero en el curso sí, pues verdad lo que dices, claro. Lo que decís tú. Pues.
0: ¿Alguien me puede mandar la, lo que pasaron
5: sí,
0: hoy día?
5: Sí, la tarea que y toda la cuestión.
0: No, mi hijo no alcanzó a notar nada.
5: Hay algunos que no cachan ni una, no saben nada.
0: No, sí. Imagínese.
5: O los papás, pues los hijos no.
0: Imagínese si hubiésemos tenido un WhatsApp en aquellos años. Bueno, yo soy de la época del WhatsApp, no sé usted. ¿Qué pasó? ¿Qué pasó? ¿Qué pasó? Ya. ¿Qué pasó? ¿Qué ya. pasó? ¿Qué pasó? Oiga, oiga, amiga Luz, qué alegría saber usted, mi amorcito, y gracias por contactarse, de verdad.
5: No te había llamado, pero te escucho todos los días.
0: Bien, amiga Luz. ¿Quieres escuchar alguna canción, mi amorcito, linda, preciosa?
5: Ya, pues, la esa que me gusta a mí.
0: ¿Cuál? ¿Amores como nuestro?
5: Amores como nuestro, vos sí, po.
0: Muy linda esa canción, a mí me encanta, a mí me encanta. Ya, mi amorcito, le mando un gran beso para usted, que tenga una linda, linda noche. Y gracias
5: usted
0: por acompañarme. Ya, mi amorcito. Muchas gracias.
5: Gracias a ti por acompañarme.
0: Sí.
5: Muchas gracias.
0: Muchas gracias, mi amorcito.
5: Yo paso solita la mayoría del tiempo.
0: Ya, amiga Luz. Aquí voy a estar siempre para usted, pues, mi amorcito. Ni un problema. Besitos, cuídese.
5: Ya, mijito, te
0: voy a decir. Sí, eso. Eso es lo que tenés, ya. Besitos, cuídese. Se lo queremos dedicar al solo.

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1: En Radio Carnaval son las 9 de la noche con 33 minutos.

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0: Mañana llamamos nosotros. Mañana. Es el miércoles. Aló. Aló.
1: Señor Israel Morello.
0: Aló. ¿Quién es? Aló. Buenas noches.
1: Señor Israel.
0: No. Buen israelito, compa. ¿Cómo está, querido amigo?
1: Bien, sube que se tomó vacaciones, morochito, el que Mancito dijo.
0: No, sí, una semanita nomás, pues, querido amigo, una semanita nomás.
1: Sí, porque el Germancito dijo, lo reemplazó una semanita para el 18, el Germancito.
0: Sí, de lunes a jueves fue que me reemplazó Germán, ¿se llama? ¿Por qué le dice Germancito?
1: Se llama Germancito, Morochito.
0: Ah, ¿le agarró cariño a Germancito?
1: No, los quiero a los dos, también Morochito.
0: No, no, está bien, los tiene que crear a los dos, pues, amigo, a los dos. De hecho, más, usted debería quererlo a todos los de la radio, a todos.
1: Sí, el sábado de vez que le mandé un audio Morochito que le dije que andaba por el lado del Toto, estaba Radio Carnaval.
0: Ya, sí, vos escuché y me dijiste que estaba al lado del Toto de una señora que estaba escuchando la radio y yo le mandé un saludo a ella, vos. Sí, sí, lo escuché.
1: Sí. Hay una parte de ahí donde el Toto una vez me fue a comer una pizza, Morochito, se subió una señora bien rica, estaba más rica, Morochito.
0: ¿Quién?
1: No, una mijita que se subió a la camioneta estaba más rica, Morochito.
0: ¿Pero quién? ¿Por la pizza o la señorita?
1: La señorita estaba rica.
0: Ah, la señorita pizza, estaba, ¿no? Rica. ¡Mire, este viejo califa! ¿Pero cómo te...?
1: ¿Abierto, Morochito?
0: Sí, usted tiene que decirle, señorita, buenas noches. Usted le tiene que decir, señorita, buenas noches. Disculpe que le moleste.
1: ¿Quiere una pizza caliente, Morochito?
0: Claro, usted tiene que decirle así. ¿Quieres una pizza caliente? Ni un problema. Tiene que invitarla, sí, de una, así. Lo caballero, de repente, uno tiene que decirlo todo con caballerosidad. ¿Ya?
1: Si no, que esa vez me la... Que está ahí en una parte de... No es que Toto de Barranca... Un poquito más arriba queda la Radio Carnaval y ella está un poquito más arriba al lado de la Radio Carnaval y ahí se subía la furgoneta y, o sea, la camioneta se veía más rica, Morochito.
0: Ah, sí, porque ese día andaba mi hermana allá. No creo que haya sido mi hermana que le dijiste eso.
1: Y ahí que te quedo mirando, no sé, ¿qué me quedo pegado mirando a ese Morochito?
0: Ya, no te voy a preguntar qué le quedaste mirando,
1: Sí, pero ella no se dio cuenta y la pizza no es tanto, era más ella que me estaba mirando.
0: Ah, mire, este buen California me salió tú.
1: Sí, fue, ¿cuánto fue ese Morochito? ¿Fue el año pasado?
0: Fue como en el año 2007, más o menos, que andaba mi hermana por ahí. 2007, 2008.
1: Ah, ya. No, esto fue en el año pasado, en el 2025. Estoy hablando de ya pasó.
0: Ah, ya. No, estamos bien. Sí. No, sí.
1: Oiga, chica, una pregunta para el año nuevo. Si Dios quiere, va a ser programa en vivo, ¿no, Morochito?
0: ¿Programa en vivo año nuevo? ¿Qué día?
1: Sí, como de año nuevo.
0: Que, sí, yo que... todos los años hago programa en vivo, compadre, como todo, en la Navidad. ¿Qué día? Noviembre, diciembre. ¿Qué día cae 24? Ah, cae día jueves, voy a estar aquí, compadre. Y el 31 cae día jueves, sí. También voy a estar aquí, compadre.
1: Sí. También más estar aquí con todos los locutores de la radio.
0: Claro, compadrito, sí. Pega, pues, compadre. ¿Cómo andar ahí pituteando? No, pega.
1: Un año que del 2021 al 2022, un día lo escuché toda la madrugada,
0: sí,
1: Morochito, cuando estaba
0: con sí, fue
1: con el Potro Menche, estaba el Potro Menche, Juanito Guerrero y no sé qué los otros locutores más.
0: Sí, estaba Gianni Banchetti, estábamos todos, ¿ah? Sí. Oiga, sí, estaba viendo aquí que mi cumpleaños cae día martes 8 de diciembre, para que la gente que me esté escuchando la note, anótelo, martes 8 de diciembre. Sí,
1: pero ahí no, voy a saludarlo, Morochito.
0: No, pero no voy a estar porque martes 8, yo cuando nací, yo le dije yo hablé con Tatita Dios, le dije, Tatita Dios, cuando yo nazca, quiero que usted me conceda un deseo. Y me dijo, por supuesto, Juanito, me dijo, Tatita Dios, pues. Entonces yo nací un 8 de diciembre. ¿Me cachai?
1: Un 8 de diciembre, me hacía Morochito.
0: Claro, yo le pedí eso a Tatita Dios. Dije, cuando yo nazca, quiero que mi día sea feriado. Ya, mi compadre. Feriado. Sí, y yo nací un 8 de diciembre, entonces por eso es feriado.
1: Sí, por eso es feriado, ¿cierto? Sí. Morochito.
0: justamente sí. Porque yo nací el 8 de diciembre, entonces yo ese día no voy a estar, porque voy a estar el lunes 7. No creo que esté el 7, ¿eh? Porque nada raro que me caiga el dicho, compadre, pero ahí voy a... Sí, yo creo que no voy a estar ese día 7, yo creo que voy a aparecer el 9 por aquí.
1: ¿Qué le va a reemplazar ahora, Morrecito?
0: Mi compadre Israel, pues de Barranca.
1: Sí, yo lo voy a reemplazar, le dije a Morrecito.
0: Sí, bueno, le gustaría reemplazarme, ¿no? ¿Le gustaría?
1: Sí, pero lo malo es que... ¿Y ahí para cómo voy a entrar al estudio de acá de la Radio Carnaval de San Antonio?
0: Yo te paso las llaves, pues, compadre. Yo le paso las llaves para que ingrese la llave.
1: Ahí va a dar las llaves.
0: Sí, yo le paso las llaves para que manipule todo lo... Pero, a ver, hagamos una prueba.
1: Sí.
0: Ya, porque... el lunes hay que colocar los cómplices del amor y todo eso. Entonces, vamos a presentar una canción de Chayanne que se llama Tu Pirata Soy Yo. Como los cómplices del amor ya, que uno hace, vamos a practicar, ¿ya? A ver si calificas para que me reemplaces, ¿ya? Ya.
1: Ya, Marricito.
0: Ya. ¿Qué voy a decir? A ver, ¿qué voy a decir?
1: Aquí, Rodrigo Carnaval, le presento Chayanne Puerta Adentro, Marricito, ¿no?
0: ¿Cómo se llama la canción?
1: ¿Cómo se llama la canción, Morochito?
0: Puta, estamos cagados.
1: No, hacemos, me la olvidamos, Morochito.
0: Tu pirata soy yo.
1: Ya, aquí ya. En Radio Carnaval les presento.
0: No, pero para. Pero ponele talento, pues. Ponele talento. Ya, ponele. 1, 2, 3. Ya, dale.
1: Hola amigos de la Radio Carnaval, aquí les presento Chayanne, Tu Pirata Soy Yo.
0: ¿En los cómplices del amor?
1: En los cómplices del amor, Morrecito.
0: De no, ya, ahora sí. Ya, última oportunidad, si no voy a tener que buscar a otro. ¿Ya?
1: Ya.
0: Tú tienes que decir,
1: aquí,
0: hola, seguimos a esta hora de la noche. ¿Estás escribiendo? Seguimos a esta hora de la noche escribiendo. Seguimos a esta hora de la noche escuchando Los Cómplices del Amor en su Radio Carnaval. Llega la música de Chayanne. Esto se llama Tu Pirata Soy Yo. ¿Ya? ¿Estamos listos?
1: Sí, Morrecito.
0: A la 1, a las 2 y a las 3. Póngale.
1: Hola, amigos de la Radio Carnaval. Muy buenas noches. Aquí les presento.
0: Para. ¿Cómo? Hola, vos decís. Si ya estamos al aire ya hace rato. ¿Cómo le decís? Hola, amigos de la Radio Carnaval. No, si no es un tema, ¿no? Seguimos a esta hora en su Radio Carnaval. Son los cómplices del amor. Llega Chayanne con su tema Tu Pirata Soy Yo. Ya, ¿listo? ¿Estamos listos?
1: Ya, Morrecito.
0: Ya, vale. A la 1, a las 2 y a las 3. Ya me está, ya como que ya me estáis poniendo medio nervioso ya. Ya, dale.
1: Ya.
0: Dale.
1: Buenas noches, amigos de la tabla de la Radio Carnaval. Les presento a Chayanne, Tu Pirata Soy Yo, los cómplices del amor.
0: ¿Cómo cómplices? Una sola vez nomás tenés que nombrar los cómplices del amor, pues. Ya, vamos de nuevo. La última, ya. Ahora se graba. Espérate, la vamos a grabar. Espérate.
1: Ya, espérate.
0: Ya, ahora sí. Ya, espérate.
1: Hola, amigo.
0: Espérate. Ya. Ahora.
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0: Ya, listo. Bien, vamos a escuchar. Vamos a escuchar.
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0: Excelente, mira, ¿te escuchaste o no? Mira.
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0: Ya, compadre.
1: Sí, me escuchó.
0: Salió bueno. Se lo voy a presentar a mi jefe. Le voy a decir, jefe, ¿sabe qué? Yo el 7, lunes 7 de diciembre, nada raro que me pegue la falla, jefe. Pero le tengo un reemplazo. Él es israelito, joven, apuesto, sexy. Usa buen perfume, todo, ¿ya?
1: Ya,
0: compadre. ¿Y cuánto más o menos vale tu cuánto nos vaya a cobrar más o menos así como para cachar? Para cachar nomás. ¿Con cuánto tú?
1: No, ni uno gratis nomás, Morrecito.
0: Ni se te vaya a ocurrir decirle eso a mi jefe. No. No, pero más o menos así como que. ¿Con cuánto usted cree que? Pa, Lucas. ¿Cuántas lucas? Póngale nomás, póngale, a ver, póngale. ¿Cuánto?
1: Con una dos luquitas me conformo, Morochito.
0: ¿Dos luquitas por cómo? ¿Por todo el, por las cinco horas?
1: Con una luquita además me conformo con las cinco horas de más, Morochito.
0: ¿Una luca?
1: Sí, una luca no, de más, Morochito.
0: Yo, Lucas, minuto, ¿será? Lucas, minuto. No, ya, entonces, ya compadre, por 1,000 pesos las 5 horas, ¿estamos claros?
1: Sí, Morochito.
0: Ya,
1: sí.
0: Compadre, yo le voy a decir a mi jefe. Ya, trato de eso, trato así. Le voy a decir a mi jefe, compadre, te voy a contratar al tiro. Ya, oye, no hay problema. Ya, yo creo que mañana te voy a estar avisando, ¿ya?
1: Ya, Morochito.
0: Ya, compadre, ¿quieres escuchar alguna canción?
1: Sí, quería un temita de. Como ya se acercan los cómplices del amor, ¿puede ser uno, Morochito?
0: Sí, pues, amigo, pide nomás, ni un problema.
1: Cristian Castro, no sé cómo se llama un tema de Cristian Castro, uno antiguo que sacó más o menos, Morochito.
0: Pero, como cuál, no sé, nunca voy a olvidarte, yo quería, por amarte así, volver a amar, lo mejor de mí.
1: Por amarte así, esa, Morochito.
0: Por amarte así, sí. Esa, ya, pues, compadre. Ni un problema.
1: Y saludos para todas las
0: huesitas
1: ricas,
0: Morochito. Ya se me. Chao, compadre, un abrazo. Cuídense, chao, chao.
1: Yo tengo, ¿cierto, Morochito?
0: Chao, compadre.
1: Esta noche, amigos de la Radio Carnaval, les presento Chayanne, tu pirata soy yo, los cómplices del amor.
0: Se la presentan a mi jefe, se la presentan.

0: Ya estamos listos para los cómplices del amor. Con nuestro nuevo locutor que...
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0: Calla, ahí está. Estamos listos con el reemplazo ya.

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4: En Radio Carnaval son las 10 de la noche con 3 minutos.

Bienvenidos, bienvenidas a los cómplices del amor de su radio, Carnaval. Olga Tañón, basta ya. Saludos para cada uno de ustedes. Ya llegan las peticiones, sus canciones.

Rabaram. Estamos en Los Cómplices del Amor de su radio Carnaval en este día martes 29 de septiembre ya. Qué buena está la Carnaval. ¿Y sabe? ¿Sabes? Esta es la canción. Estamos en todo el país, en el norte, en el sur, en la zona central que se escucha Radio Carnaval. Solamente le pedimos una cosa muy simple, muy fácil, que usted lo pueda hacer con nosotros. Escribir su nombre. Es escribir de qué parte está escuchando en Radio Carnaval. Es escribirnos y decirnos, Juanito, quiero escuchar esta canción. Perfecto. Y la quiero dedicar. Oh, no, la quiero solamente escuchar. Así de simple, así de fácil. Margarita, ¿cómo estás? Gusto saludarte. Hola, Juanito Alarcón, ¿cómo estás? La Margarita por acá, te estoy escuchando acá en Ovalle. Muchas gracias por acompañarnos en cada día, en cada tarde. Por supuesto que me acuerdo de lo que usted estaba comentando ahí de los grupos de WhatsApp. Qué lindo. Un gran saludo para usted, Margarita. Muchas gracias. Y aquí está Reik. Esto se llama, ¿sabes?, en su radio Carnaval. La que más se escucha.

¿Saben a quién vamos a saludar a esta hora de la noche? Nuestra gran querida amiga Ceci, que está acá en Valparaíso. ¿Cómo estás, Ceci? Gusto saludarte, querida amiga. Muchas gracias por estar con nosotros a esta hora, escuchando estos cómplices del amor de Radio Carnaval. Amigo mío, ¿cómo estás? La Ceci de Valparaíso. Bien, Ceci. Te envío un gran abrazo, Ceci, y decirte que me parece muy lindo lo que estás haciendo, saludando a su esposo, Jaime Ignacio, que hoy día está de cumpleaños, así que saludos para Dios, Jaime Ignacio, está de cumpleaños, 71 años de edad, así que Dios lo proteja por siempre, así que mira qué lindo. Un gran saludo para ti, Jaime Ignacio, muchas gracias, Ceci de Valparaíso, escuchando a estos cómplices del amor, y por supuesto que sean pero muy, muy felices los dos, y aquí estamos, en Carnaval FM, estos cómplices del amor. Y la que más escucha, obviamente. Esto es Roberto Carlos. Ese tipo soy yo, dice Jaime Ignacio. La Ceci.

Son las 22 horas con 21 minutos. Saludos para ti, Jaime Ignacio. Un gran saludo en este día de cumpleaños y por supuesto que sea muy, muy, muy, muy feliz con nuestra querida amiga Ceci. Éxito, querido amigo. Salud y buena aventura por siempre. Seguimos hasta ahora. Hola, buenas noches, Monochito. ¿Cómo estás? Bien, todo bien. Oiga, ¿usted cree que alcancemos a programar una canción de Magneto hasta ahora de la noche? Pero por supuesto, pues, querida amiga. De hecho, ya estoy leyendo tu mensaje, si la estoy leyendo, porque ya va a salir y estamos listos para que Magneto... Uy, qué canción del recuerdo presentó nuestra amiga. La puerta del colegio. ¡Wow! Saludos para toda la gente de Antofagasta hasta ahora. Andreita de Antofagasta está escuchando Carnaval FM hasta ahora de la noche. Así que te enviamos un gran saludo, querida amiga. Muchas gracias por estar escuchando Radio Carnaval. La puerta del colegio. Desde Antofagasta, la Andreita, escuchando Carnaval.

En el Valle de la Aconcagua está nuestra amiga Roxy, que está en la sintonía de la Radio Carnaval. ¿Cómo estás, Roxy? Gusto saludarte, querida amiga. Muchas gracias por estar con nosotros, escuchando Los Cómplices del Amor. Ya son las 22 horas con 26 minutos y quiere saludar a su mamita Raquel. ¿Cómo está, señora Raquel? ¿Cuánta rabia le ha pasado la Roxy? Un saludo para la Fiorella. ¿Cómo estás, Fiorella? Debe estar grande la Fiorella. Ya debe estar en la universidad ya, ¿o no? Sí, tanto tiempo ahí. Así que un saludo para ti también, Sebastián. Muchas gracias por estar escuchándonos a esta hora de la noche. Y bueno, cualquier cosita, aquí estamos para ir. Llevamos amplificaciones, luces, animación, todo lo demás para despedidas, solteros, casamientos y todo eso. Sin compromiso. Solamente, no. Por si alguien les pregunta por esos lados, nada más, estoy diciendo, nada más. Así que un saludo para ti, Roxy. Muchas gracias. Ánimo en este tiempo que te queda. Así que saludo para todos ustedes. Y aquí está la canción que canta el señor Carlos Rivera.

Saludos para nuestros amigos La Roxy ahí que está en sintonía de Radio Carnaval y por supuesto un gran saludo ahí para Don Sebastián. Eso. Salud, no. Ahora Sebastián, pero después va a ser Don Sebastián. Saludos para ustedes, chiquillos. Ah, muchas gracias por estar escuchando a esta hora la Radio Carnaval. Hola, Juanito Alarcón, ¿cómo estás? Buenas noches. Les saluda Daniel. ¿Cómo estás, Danielito? Un gusto saludarte. Lo escucho de la ciudad de La Galera. Quiero pedirle una canción de Marco Antonio Solís y un saludo para mi pareja, Verónica, que la amo mucho. Gracias, cómplices del amor.

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3: En Radio Carnaval son las 10 de la noche con 36 minutos.

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¿Saben de dónde nos están escuchando a esta hora de la noche? Desde Coronel, allá en la octava región. Un gran saludo para todos los amigos que están en sintonía de estos cómplices del amor de Radio Carnaval. Hola, Monochito, ¿cómo estás? Muy buenas noches. Víctor por acá de Coronel, por acá llegando de La Peguita, escuchando la Carnaval. Muy buena música. Monocho, mira, quería pedirte un tema de Sergio Dalma, por favor. Bendiciones para todos los carnavaleros. Un gran saludo para ti, Víctor. Muchas gracias por estar escuchando hasta ahora de la noche esta música que son los cómplices del amor en la que más se escucha su Radio Carnaval.

22:44 a esta hora de la noche. Vamos a saludar a nuestro querido amigo Eduardo, que está escuchándonos desde Quillota. Un gran saludo para usted, querido amigo. Muchas gracias por estar con nosotros. Y nada, estaba contento, mi amigo, ¿eh? Un saludo para nuestro queridísimo amigo ahí, Eduardo, que está feliz, contento, porque me contaba que hoy día tiene de cumpleaños a su hija. Así que un saludo para usted, querido amigo. Quiero saludar a mi hija por su cumpleaños. Ella se llama Gabriela, ¿ya? Un saludo para ti, Gabrielita. Muchas gracias. Felices 19 años. Usted se podría colocar un tema de Álvaro Torres, por favor, querido amigo. Pero por supuesto, Eduardito. Muchas gracias. Y saludos para toda la gente de Quillota ahí escuchándonos a través de la señal 91.9. O también ingresa la señal 98.1. O también ingresa la señal de San Felipe, que es la 98.3. Así que un saludo para ti, Gabrielita. Muchas felicidades en el día de tu cumpleaños de parte de tu papito Eduardo y toda tu familia, que te quiere mucho.

Ahí estamos en Los Cómplices del Amor a esta hora de la noche en su radio Carnaval. Ya son las 22:53 y por supuesto estamos en Los Cómplices del Amor de su radio Carnaval. Querido amigo Pedrito, ¿cómo estás? Gusto saludarte. Hola Juanito, ¿cómo estás? Pedro por acá desde Viña del Mar escuchando la Carnaval, querido amigo. ¿Será posible? Si es que alcanzamos el día de hoy, voy a enviar el mensaje tempranito para escuchar a Alejandro Fernández. Se llama Me dediqué a perderte, una canción que llega directo a mi vida.

son las 22 horas con 58 minutos. Gracias, gracias, gracias. Para toda la gente que está en la sintonía de Radio Carnaval. Le vamos a enviar un saludo a esta hora de la noche para nuestro gran querido amigo Rodrigo que está en sintonía. Sí, saludos para ti, querido amigo, ahí en Ovalle. Fui bastante con Sergio hoy día escuchando la radio. Gracias, chiquillos, ¿ah? ¿Tendrán algún, como dijimos, en la mañana temprano? O sea, no en la mañana, sino que en la tarde temprano. ¿Tendrán algún grupo de WhatsApp? Que sería entretenido. ¿Cómo están, chiquillos? ¿Tienen sueño o no? ¿Tienen sueño? Grupo de WhatsApp. Bueno. Saludos, querido amigo. Muchas gracias por estar con nosotros a esta hora de la noche en estos cómplices del amor de Radio Carnaval. Seguimos.

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1: En Radio Carnaval son las 11 de la noche con 10 minutos.

ya salimos de los cómplices del amor. Está bueno, está rica la carnal, está bueno. No se olviden que ya son las 23:22 en su radio Carnaval. Disculpen a todos los que no alcanzamos a programar sus canciones. ¿Hace frío o tengo frío?

0: pasa, compadrito?
1: Buena, buena, galán de Quintero, pre. ¿Cómo está? Buenas noches. Buena. Buenas, Juanene.
0: Juanene, buena, Juanene. Apareció Juanene. Bueno, compadre, saludos. Saluditos.
2: Escucha.
0: Un gran saludo para nuestro gran querido amigo Juan Nene. Are you ready? Juanito, ¿cómo estás? Buenas noches. Acá escuchando su programa, quiero pedir una canción de Jerónimo jugando a ser Don Juan, de Luis Grillo. Esa canción, ¿por qué no entró? Porque no salía el nombre. Así que quedó eliminado.
3: Gringos por la raja.
0: ¿Qué pasó?
3: Gringos por la raja.
0: Sí, sí. Los gringos lo volaron la rajiña. Los metieron 4-2. Bueno, chito, quiero la canción de Miriam Hernández. También no califica porque no puso quién era. Buenas noches, Monocho, saludos de Dijuela. Me gustaría escuchar el tema de Salo Reyes. También no calificó porque no puso la canción y tampoco quién era. Monochito cómplice del amor, el tema Diego Monti, gracias Quillota. Tampoco no calificó porque no puso el nombre de quién era. Hola, Monochito, soy la Mary del Quisco, cómplice del amor. Quisiera escuchar la canción de José Uribe, Dulce Pecado. Esa está buena, pero no alcanzamos. Bueno, y así sucesivamente. Sí, vos tienes que colocar el nombre, bolsillo.

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1: En Radio Carnaval son las 11 de la noche con 35 minutos.

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0: Le vamos a mandar un saludo a la Nao que está en Concón hasta ahora noche. ¿Cómo está, compadre Nao? Saludos para usted, querido amigo. Hoy le vamos a mandar un saludo a Nao que hoy día pasamos por ahí. ¡Ay, un viejo canoso, compadre! Nosotros dijimos, hoy con DJ dijimos, mira, ese será el Nao. No, no, muy musculoso va a ser el Nao.
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0: Oye, tienen harta tierrita de hoja, ¿eh? Nosotros empezamos a contar 1, 2, 3, 4, 5, 6, 7. Eso deben ser los 7 de nosotros. Eso deben ser, eso. ¡Eso! Son las 23 con 51 minutos en su radio.

0: Estamos en vivo en su radio Carnaval. Queridos amigos, ya nos comenzamos a despedir el día de hoy. 23:58. Y será hasta mañana, si Dios así lo permite. Saludos para toda la gente que está trabajando, ¿ah? Hola amigo, ¿cómo estás? Muy buen tema.
1: Buen tema, temazo.
0: Monochito, soy la jefa Mary Frances. Nos compró chaquetas color naranja, igual que Cobreloa. Muy bien. Muy bien para el salón para la jefa Mary, ¿ah? Con chaquetas los que los va a reconocer, dijo la jefa, ¿ah, vale? Ni un problema, amigo, ni un problema. Solo para nuestro amigo César Campos. Hoy sí, cuando vayan a Concon ahí, pregunten por el Nao ahí. Vayan a comprar tierra de hoja, la mejor. ¿Dónde está el Nao? Tiene un letrero, así dice Radio Carnaval 98.1, en un letrero, en una bizarra negra. Lo único sí que nos dice Morocho Sorozona. Vamos a exigir que... Sí. Todo mi amigo, oye, Juanito, ¿dónde? Y hoy día me dijeron, oye, hay una bizarra que dice Carnaval. Pero es que no, había un viejo el otro día con un gorro ahí arriba de los sacos. Dije, ¿lo estarán resguardando o lo estará? Oye, hay harto viejito ahí. ¿Ah? El otro día pasado a comer ahí en un carrito amarillo, parece el que está un poquito más allá, ¿no? Y nada, así. Saludos para ti, Nao, ¿eh? Ya vamos a. Los que pasen por ahí, por favor, agarren la peña, caso.

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1: En Radio Carnaval son las 12 de la noche con 30 minutos.

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1: En su Radio Carnaval es la 1 de la madrugada con 3 minutos.

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1: En su Radio Carnaval es la 1 de la madrugada con 33 minutos.

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1: En su Radio Carnaval son las 2 de la madrugada con un minuto.

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1: En su Radio Carnaval son las 2 de la madrugada con 32 minutos.

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1: En Radio Carnaval son las 3 de la madrugada con 3 minutos.

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2: En Radio Carnaval son las 3 de la madrugada con 30 minutos.

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1: En su Radio Carnaval ya son las 4 de la madrugada.

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1: En Radio Carnaval son las 4 de la madrugada con 31 minutos.

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1: En Radio Carnaval son las 5 de la madrugada con 30 minutos.

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0: Muy buenos días, Cemental. Muy buenos días, Cemental. Aquí su amigo Cochihuaro. Saludos muy afectuosamente, compadre. Deseando un excelente día miércoles, hermano. Miércoles 30. ¿Ah? Hoy día canta Gardel. Se supone. Saludos grande para la familia carnavalera que lo escucha en Norte al Sur. A toda la familia grande, bonita, hermosa, preciosa. Esa que le da la sintonía todos los días, hermano. Saludos grande, un abrazo desde aquí de Viña del Mar. A la locomoción mayor y menor de Gran Valparaíso, Viña del Mar. Y a toda la gente linda que está en sintonía, hermano. Desde aquí, de Gómez Carreta, de mi templo de trabajo, se despide Cochihua. Más solo que Rambo una vez más.
1: Un abrazo grande, cuídate. Carlos. Muy buen día, Radio Carnaval.
2: Hola, Mechi, ¿cómo estás? Buenos días. Saludo para mi mamita, para mi gran amigo personal, el Janito, para la tía Daisy, para las chicas super poderosas, para Anita Veroisa, para el amigo Sanberry y para todos los carnavaleros y carnavaleras. Bendiciones, Mechi, abrazos.
1: Un abrazo, mi rey, saludos.
3: Muy buenos días, Potro Mañanero. ¿Cómo está, amigo Mechi? Aquí ya reportándose por Renato de la Galera. Óptimo y operativo ya. Próximo a salir a trabajar y nada, último día del mes, último día bien, ombligo de la semana. Pasamos agosto y estamos pasando septiembre, así que es una buena noticia. Ya, chorro, bendiciones para todos. Que tengamos un buen día miércoles. Y nada, a cuidarlos, vamos que se puede. Despido la carrera. Chao, chao.
1: Un abrazo, amigo Renato. Buen día, Radio Carnaval. Hola, hola, la que más se escucha. Hola, hola, la Radio Carnaval. Hola.
4: Hola, mesita, muy buenos días. Por aquí la tía Daisy de Antofagasta, el norte de Chile. Hola, un abrazo Daisy. Grande, con muchas bendiciones, como todos los días se los doy. A usted, a su familia, a su papito también, a su mamita, a sus hijos y a todos los carnavaleros. Un abrazo grande para David, para Anita María de Tocopilla, para la Sonia La Única y un besito grande para todos los carnavaleros y carnavaleras. Te quiero mucho, Meche, que tengas un lindo y excelente día. Chau, chau.
1: Buen día la Radio Carnaval, buen día la que más se escucha. Hola, hola, la número uno. Buen día, amigo Meche. Un gran saludo a los colegas conductores de camiones de parte de Play Transporte TV. Un abrazo grande, saludos, abrazos, bendiciones, saludos también para Martita, Marta Vargas, un besito, un abrazo, bendiciones, hola, hola.
5: Buenas noches, me quedo dormido, así mi día el pan llega tarde, por si acaso, así que estén apurando.
1: ¿Pero qué? ¿En qué panadería, amigo? Disculpe. Jay-Z, yo. Se cayó el agua. Buen día la Radio Carnaval, buen día la que más se escucha, Jimenita.
6: Buenos días, mi asesino amado, ¿cómo estás tú? ¿Cómo amaneciste hoy día, miércoles 30 de septiembre? Te dejo un besito, un abrazo, un millón de bendiciones para ti, para tu familia y toda la familia carnavalera. Que tengan un día muy lindo, bendecido. Que Diosito le acompañe en cada momento de su vida. Un besito, Jimena de Antofagasta. Un besito, mi asesino amado.
1: Un besito, Jimenita.

0: Hola, buen día, Radio Carnaval. Hola, buenos días, la que más se escucha. Hola, buen día, la número uno, Janito.
1: Hola, Lito, ¿cómo estáis? Espero que estéis bien. Aquí te habla el Janito. Ando acá en Playa Ancha ya, compadre.
0: Mira, muy
1: Mándele
0: bien.
1: Mándele saludo al golazo, golazo Sanberry, al amigo de Unión, a la Anita Veloisa. Saludo a mi amigo, personal, a mi brother, a mi hermano Davis, al Edu. Y bueno, para usted, bendiciones para usted, su mamita, su papito, su hija, los padres. Tuve que venir a dejar a mi hijo después de un mes y una semana, compadre, embarcado. Así que le dieron 2 días de franco, pero ahora lo tuve que ir a dejarlo, perrito. Así que tempranito. Ya me chiste, lo quiero mucho, cuídese.
0: Un abrazo, amigo mío. Saludos, Janito, un abrazo. Saludos a los amigos en Tocopilla, 21 grados, será la máxima para la presente jornada, cielo nublado variando a despejado por la mañana y por la tarde, y cielo despejado con vientos entre 25 y 40 kilómetros por hora. Para Antofagasta, 17 será la temperatura a esta hora, esperando una máxima de 20 grados, cielos cubiertos por la mañana, por la tarde cielos nublado variando a despejado con vientos entre 25 y 40 kilómetros por hora. Para Ovalle, cielo nublado por la mañana y por la tarde, nubosidad parcial, 24 grados será la máxima. En Combarbalá, cielos nublados por la mañana, nubosidad parcial con vientos entre 25 y 40 kilómetros por hora, máxima de 23 grados. Cielo nublado por la mañana y por la tarde para La Ligua, 100.7, Cabildo y también Vallehermoso, 21 grados será la máxima. Papudo, Zapallar, Cachagua, Maitencillo, Los Molles y Pichicuy, costa norte de la región de Valparaíso, cielo nublado por la mañana y por la tarde, cielo nublado con vientos entre 25 y 40 kilómetros por hora, 18 grados de máxima, 20 grados para el Valle de Aconcagua. San Felipe, Los Andes, Catemu, Yayay, Panquehue, Carlos. Cielos cubiertos por la mañana, por la tarde cielos nublados, 20 grados será la máxima. Para los valles intermedios, cielos nublados durante todo el día, mañana y tarde. Para La Calera, La Cruz, Quillota, Limache, Villa Alemana, Peña Blanca, Quilpué y El Belloto, 22 grados de máxima. Para el Gran Valparaíso, Viña del Mar, Concón y Quintero, 10 grados a esta hora, esperando la máxima de 19 grados. Cielo nublado por la mañana y por la tarde, cielo nublados con vientos entre 25 y 40 kilómetros por hora. Algarrobo, San Antonio, Cartagena y El Quisco, 10 grados a esta hora, cielo nublado por la mañana y por la tarde, nublado con vientos entre 25 y 40 kilómetros por hora, esperando una máxima de 18 grados. Su pronóstico climático que se lo entregamos a esta hora acá en la Radio Carnaval.

0: Carlos, te pasaste, mono, te pasaste, mono. Carlos, te pasaste, mono, te pasaste.
1: Dios mío, ya. Que pongan la trompeta ahí para que ya todo el mundo arriba a levantarse, ya.
0: Ya. Un besito grande para Normita en compañía de la Radio Carnaval de tempranito, escuchando la número uno. Muy buen día, Radio Carnaval.

0: pasó eso, así que se levantaron, ¿no? Se levantaron.
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2: En Radio Carnaval son las 6 de la madrugada con 34 minutos.

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0: qué sabor.
1: Oiga, Meche, sí le volví a perder. Ah. Y si cambiamos al Córdoba.
0: Pero no, no se habla de fútbol. Mira, se lo ganó Colo Colo. Ya listo, se compensa.
2: Buenos días,
0: buenos días. Hola, hola. Tío Peter.
2: Tío Peter con la tía Daisy.
0: Hola, ya tía Daisy. Sí.
2: Óptimos y operativos, Mechita.
0: Besito.
2: Como todos los días miércoles. Un gran saludo a todos los carnavaleros de Chile y en especial a ti. Besito, Mechita. Nos estamos escuchando.
0: Besito. Un abrazo, cariño mío. Muy buen día, Radio Carnaval. Buenos días. Buenos días, cumplita, dice. Saludos a todos los que escuchan la radio, bendiciones. A la Peguita, en la nave, en el sector de Quillota y Juelas. De tempranito la vida continúa y a darle. Saludos a todos los colegas del sector de Nogales, Melón y Juelas. A cuidarse en la ruta.

0: Buen día a la radio Carnaval, buen día a la que más se escucha, buen día a la número uno. 6 de la mañana, 40 minutos a esta hora. De la mañana, 40 minutos, despertamos a Chile, turno de valiente. Saludos al David, el suegro de Chile. Saludos, viejito pelado. Saludos, David. Buen día a la radio Carnaval, buenos días, buenos días, buenos días.
1: Muchas gracias.
0: Despertando a Chile.
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0: Despertando a todos, menos a los amigos de la Feria del Estero, que ya están de tempranito poniéndole el hombro. Buenos días, buenos días, buenos días. Arriba los corazones.
2: Hola, Michelle. Buenos días, buenos días.
0: Hola.
2: Un saludo especial para Ana, que se levante como todos los días, que se levante temprano. Y un saludo también para a mí, Ivonne, que va la pequita aquí. Saludos, saludos.
0: Un abrazo, amigo mío. Saludos para César.

0: óptimos y operativos ahí en la Feria El Estero. Puesto 123.
1: Yo me encanta.
0: Alvarito Enríquez. ¿Cómo lo ubica? ¿Cómo lo ubica? Puesto 123. ¿No tiene número? Bueno, si usted ubica esa baleta. Así, así es. Besito grande para la Rosy, que la levantaron de tempranito. Buen día, la Radio Carnaval. Buenos días, Rosy. Oye, la Rosy, llegaron la empanada y los pasteles de choclo. Yo los vi ayer a las 11:30. Después del partido dije, ya me voy a acostar.
2: Tiró en él.
0: Un vasito de agua, así como para...
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0: lo vi.
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0: Y después lo vi en las redes sociales, viejo. El Edu subió la empanada con el pastel de choclo. En masa, pastelito de choclo. Oh, qué rico. Qué antojado.

tempranito haciendo pancito amasado. La Rosy. Oigan, si usted quiere disfrutar de las quichiteses, así, las quichiteses. De la Rosy. Póngale ahí. Dime Rosy nomás. Así en Instagram. Dime Rosy nomás. Dime Rosy nomás, así en Instagram. Dime Rosy nomás. Todas las quisiteces. Buen día para Mari, en compañía de la Radio Carnaval a esta hora. Hola Mari, un besito. Un abrazo grande y cariñoso. Hola Mari. Buen día, la número uno. Buen día, la Radio Carnaval. Buen día para Pepe y

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0: Estamos despertando a Chile. Es el turno de valientes. 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
2: Messi, la música que estoy poniendo. Messi con todo el sabor, con todo el power. Buenos días, amiguito Messi. Que tenga un gran día. Miércoles por acá, DJ JMI. Muchas bendiciones y que Dios lo bendiga a usted y a toda la familia carnavalera en este día miércoles ya. Bendiciones.

los corazones. ¡Arriba Chile, señoras y señores! La Radio Carnaval, la que más se escucha, la número uno. 6 de la mañana, 49 minutos. Estamos sonando en vivo, firme y fuerte, la Radio Carnaval a esta hora. ¡Ay, qué rico!

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Oye, hoy día es un día especial, me dice Álvaro Antonio. Hoy día viene una oncecita distinta para hoy. Está de cumpleaños. La tía Pa.

0: Feliz cumpleaños de mi parte, su sobrino regalón, dice. Álvaro Antonio, un abrazo grande, feliz cumpleaños. Muchas felicidades para la tía Paola. Un abrazo.
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0: Que sea un lindo día. No la voy a llamar tempranito, no la voy a despertar porque yo te... ¿Para qué? Muy feliz cumpleaños. Que me espera a tomar 11, dice Álvaro Antonio. Muy bien. Muy buen día, Radio Carnaval. Hola, hola. Buen día, la número uno.

cita a parlamentarios en Cerro Castillo para destrabar agenda de seguridad. El presidente encabezará este miércoles una reunión con los presidentes de las comisiones de Constitución y Seguridad del Congreso. Senador Araya aseguró que gobierno busca nuevo trato con el Congreso en agenda de seguridad. Gobierno afirmó que emitirá juicio por mención sobre Zaliansky en declaración de Hermosilla. Además, abordó las críticas al embajador de Chile en Israel por sus dichos contra la comunidad palestina.

cae en los descuentos. 1-0 ante Colo Colo en la ida. En cuartos de final de la Copa Chile. El cuadro puertomontino perdió 1-0 con agónico gol de Pastrán en los descuentos. Ahora el cuadro verde y blanco deberá ir al Estadio Monumental el próximo martes 6 de octubre para buscar revertir la serie y conseguir la clasificación.

0: las trompetas ahí para que ya todo el mundo arriba a levantarse, ya.
1: Ya, ahora sí, oye, ya.

0: eso, así que se levantaron, ¿eh? Se levantaron.
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1: En Radio Carnaval son las 7 de la mañana con 6 minutos.

0: ¡Qué bueno! ¡Qué bueno! ¡Qué bueno! Hola, buenos días.
1: Meche, pon esto. Gran pecador con la soltera. Gracias.
2: Listo, vale. Listo.

0: buenos días, Radio Carnaval. Hola, buenos días, la número uno.
1: Buena, Potromechi.
0: Hola.
1: Salúdame a Lucas Benjamin. Lucas Benjamin.
0: Lucas Benjamin. Un abrazo. Saludos, Lucas Benjamin. Un abrazo, bendiciones. Hola, Christopher.

0: Facebook, Radio Carnaval FM. Tengo una foto ahí con polera azul, no planchada. Último miércoles de septiembre.
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0: Último miércoles de septiembre. Oye, último miércoles de septiembre.
2: Peche, buenos días, la Mónica de Viña. Un saludo para todos los que hoy se cayeron de la cama y ya estamos próximos a llegar al trabajo.
0: ¡Maravilloso! Y a los que se quedan dormidos, eso no. No, eso no. A los que amanecimos con ojo ácido, no, tampoco, no. Hola, buenos días, Radio Carnaval. Hola, buenos días, la que más se escucha.
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0: Oye, ¿se acuerdan de que el otro día dijimos de la flor amarilla?
3: Ay, quiero saber si usted.
0: Hoy día se supone que es el día del Hot Wheel. Hoy día es el día. Perdón. Es el día del Hot Wheels.
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0: Hoy día es el día del Hot Wheels.
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0: A mí no me di regalía al tito. A mí regálame comida.
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0: A mí me regaláis comida y
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0: ¿Saben de eso, no? ¿Qué saben ustedes de eso?
4: 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Tú me dices, mami. Zumba.
0: Explíquenmelo todo.

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0: buenos días, buenos días, buenos días. Buenos días, Radio Carnaval. Buenos días, la que más se escucha. Buenos días, la número uno, Daniela Rojas. Hola, buenos días, Radio Carnaval. Te saluda Daniela, Dafne y Danae. Un abrazo, un besito, lindo miércoles. Muy buenos días. Muy buenos días. Hola, hola, ¿cómo estás? Hola, hola, ¿cómo estás?
1: Me hizo un saludo para todos los salvicinos, que hoy día es el gran día. Hoy día vamos a estar de fiesta en San Felipe.
0: ¡Opa! ¡Opa, viejo!

0: buenos días, Radio Carnaval. Buenos días, la que más escucha. Yo prefiero no hablar de fútbol porque no me quemes.
1: Ay, digo. Sí. Oye, no tengo idea. Cuéntenme también qué significa.
0: ¿Qué significa eso del día del Hot Wheel?
2: Buenos días, Meche.
0: Hola.
2: ¿Qué saben de regalar Hot Wheel?
0: Hot Wheel, hoy día Hot Wheel.
3: Buenos días, Michi. Ya. Lo del Hot Wheel es como los chiquillos le dieron la flor a María a las chiquillas, a las niñas.
0: ¿Ya?
3: Las niñas también tienen que darle algo a los niños. Entonces sacaron ese cuestión de el día de los Hot Wheel.
0: Ya.
3: Y que ahora todos los de mi colegio van a andar con Hot Wheel. Y eso, Michi, para que entienda la cabeza de los chiquillos que se meten a las cosas de regalar cuestión a sus pololos. No. Un dulce, un frugilé y
0: me anoto,
3: listo.
0: Me anoto con eso.
4: Buenos días, Meche.
0: Hola.
4: Saludos, me quedé dormida.
0: Oh.
4: Saludo a Carlito Sal William, saludo a San Berry, saludo a Janito, saludo al panadero, al Eduardo, saludo a la tía Daisy, a la Sonia la única, saludo al David, saludo a todo, un chorro de bendiciones, óptimo operativo, Tocopilla, saludo. Es que anoche estaba escuchando el show de Tocopilla, pues, donde están
0: ¿Quién tuvo? ¿Quién tuvo ayer, a ver?
4: Ay.
0: ¿Quién tuvo? A ver.
4: Ya, no.
0: ¿Quién? A ver, ¿quién? ¿Quién tuvo ayer? ¿Quién tuvo ayer, a ver?
5: Jurando.
0: Los golpes.
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0: Ayer el aniversario de Tocopilla, correcto.
6: No sé cómo Meche, buenos días, Meche.
0: Hola.
6: Que no, medio.
0: ¡Ah!
6: Disculpe.
0: ¡Ah!
6: Estamos cagados. Buenos días, aquí Meche, saludando al mejor de Chile. Al mejor de todos. Recién saliendo. Estamos medio complicados.
0: Está complicado.
6: De los 50 para arriba, puro atado a veces, weón.
0: Dios mío.
6: ¿Será que el pasado te condena o no?
0: Pues tiene que empezar a pagar. Pero estamos con los Hot Wheels.
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7: Oye, Meche, parece que estuvo tocando el grupo alemán Los Alzheimer.
0: Ya, pues. Besitos grandes para Evelyn Vera. Buenos días, Meche. Acá escuchándote en el furgón escolar con las bendiciones. El tío Luis. Un abrazo, bendiciones. Hola, tío Luis. Hola.
4: Tuvo la combo tortuga.
0: Eso, la combo tortuga tuvo ya.
4: Los
0: golpes.
4: Los de Tocopilla,
0: ¿Cuáles?
4: Los golpes también.
0: Eso, mira.
4: Y el grupo.
0: Ese que nunca me voy a olvidar.

0: Besito grande para Choli, buenos días. Hola, hola, cariño mío.
1: Muy buenos días, acá Gemina Villegas desde Quilpué, saludándome porque hoy día es mi cumpleaños. Yo 54 primaveras. Feliz, feliz, feliz. Así que para que me saludes, ya. Chao, gracias.
0: Un besito, muchas felicidades, cariño mío. Buen día a la Radio Carnaval, buen día a la que más se escucha. Hoy día se regalan autitos. Le van a llegar un autito de cumpleaños, ¿no? De juguete, sí, vos, de juguete.

0: días, buenos días, buenos días. Buenos días la radio Carnaval, buenos días la que más se escucha, buenos días la número uno. Hola, hola, hoy día se regalan autitos.
1: Hoy día se regalan autitos.
2: Alguna vez sufrimos el corazón roto.
0: No me estén regalando autos, regalen completos. Está ahí chubadito.
3: Igual me sirve el autito, ya, gracias.
0: Todo sirve, todo sirve. Feliz cumpleaños, cariño mío, feliz corazón. Feliz cumpleaños, cariño mío. Un besito, un abrazo, bendiciones. Muy buenos días, feliz cumpleaños.

0: Hola, buenos días.
1: Buenos días, Meche.
0: Hola.
1: ¿Cómo estás, guapo? Mira, la Dana de Roja te quiere saludar.
0: Hola, Danae.
2: Hola, Michi, ¿cómo estás?
0: Hola, Danae.
2: Ven acá, aquí estamos aquí al lado. Vamos a la escuela, mi mamá se va a trabajar. Oh, adiós, Michi, adiós.
0: Un abrazo, adiós, Danae, un besito. Un abrazo, cariño mío, buen día.

0: Hola, buenos días, Radio Carnaval.
1: Hola, Meche, un saludo para todos y para ti también. Y especialmente para mi amiga Mónica de Viña, que hoy día es su primer día de gym a las 6 de la mañana. Besitos a todos.
2: Buenos días, Meche, buen turno en la mañana. Aquí en Meche, reportando sintonía, óptimo operativo, sector Vega Central, Norte Velasta, Meche. Bueno, feliz cumpleaños ahí a la persona que está.
0: Sí, felicidades.
2: Ahí un abrazo a la distancia, que la base bonito, que se le cumplan todos los deseos. Ya, mi amigo Meche, aquí estamos, óptimo y operativo.
0: Un abrazo, bendiciones, buenos días. Hola, hola.
3: Y mi nombre, pues, Meche, Jimena Villegas.
0: Jimena Villegas, feliz cumpleaños.
3: Meche, puedes poner un tema de Luis Miguel porque me encanta. Sería muy feliz en el día de mi cumpleaños. Gracias.
0: Baila para mí. En este tema participó Luis Miguel. Sí. Usted no sabe, pero yo le estoy contando. Tocó el triángulo.

0: 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Párame, tengo que ir a la pausa, por eso la apuré.
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3: En Radio Carnaval son las 7 de la mañana con 35 minutos.

0: Oiga, écheme una manito, compita. Mándele un buen saludo a mis hermanitos queridos que están ahí en Rautén Bajo, en Quillota, ahí. Casas Viejas de Rautén, compita. Ahí está mi manito con su bella familia. Ellos son los Chulis Cruz Vera. Por favor, compita. ¿Ah? Hágase esa gauchadita. Mándenle un saludito ahí a los Cruz Vera, mi hermanito querido ahí, mi más chico, la guaguita ahí, ¿ah?
1: En Rautén Bajo.
0: Saludos.
1: Quillota, un abrazo. Saludos, abrazos, bendiciones. De parte de la guagua. Un abrazo, un besito, bendiciones para toda la familia.
2: Buen día, Meche.
1: Hola.
2: Toque los tiritos.
1: ya, no, tranquilo.
3: Hola, Meche, buenos días. Te habla Ana Paola de la Feria Serrano de Quillota. Le quería mandar un saludo a mi esposo Juan Valle, a todas las personas que escuchan la carnaval y ya lo reconocen. Se hizo famoso con el...
1: ¿Qué?
3: Con el saludo que le enviamos por la carnaval.
1: Ah, pero maravilloso.
3: Que sea un gran, gran miércoles. Y un saludo de cumpleaños para Jimena. Un abrazo, Meche, te queremos.
1: Un abrazo, un besito, bendiciones, un abrazo. ¡Feliz cumpleaños, Jimena!
4: Buenos días, Mechito, ¿cómo estás? ¿Cómo estás?
1: Cariño, ¿cómo mío? Estoy bien.
4: Mechito, saluda a mi hijo, que sí. Se va para el colegio. A mi esposo también, que se llama Jorge, los dos se llaman Jorge.
1: Jorge.
4: Y que tengas una buena mañana. Oye, Michita, todo esto, ¿sí? ¿Me puede dar el número de la radio del locutor que viene después de usted?
1: ¿De dónde?
4: Por favor, Michito, gracias.
1: ¿En qué parte, mi amor?
4: Meche, ahora todo esto soy la Fabiola.
1: Fabiola,
4: tu
1: hola.
4: Amiga,
1: Fabiola.
4: Tu amor. Soy secreto, Meche.
1: Ay, pero ya no es secreto, pues si yo sé que me amas. Ahora.
4: Saluda a mi hijo, saluda sí. a mis dos amores, a papá y al hijo, por favor.
1: ¿Cómo no?
4: Los dos se llaman Jorge, ¿ya?
1: Sí, po.
4: Dile que se levante luego, que estoy hace rato despertándolo, mi guajito mío.
5: Buena, Meche, ¿cómo
1: hola.
5: Estamos? Aquí. Con más sueño que ganas de vivir. Lechuga como fresca. Pero aquí estamos, en pie.
1: Con los ojos ácidos.
6: Oye, Meche, antes que me vaya, desearle un feliz cumpleaños a la tía. Harta bendiciones y que Diosito le regale mucho vueltita al sol. Por aquí la tía Daisy.
1: Un besito, un abrazo, bendiciones. Buenos días.
7: Hola, Meche, buenos días. Solo entraba para decirte que tengas un maravilloso día. Te mando besos y abrazos.
1: Brezo.
7: Te quiero mucho, Meche. Brezo. Gracias por entretenerme en la mañana.
1: Muchas gracias.
7: Adiós.
1: Un abrazo, saludos.
7: No, a la Meche en eso le puede contar ningún secreto al Meche. Tiene estómago resfriado. Todo lo destornuda.

0: Andreita de los Campos. Muy buenos días, Radio Carnaval.
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0: Besito grande para Carol Díaz en compañía de la Radio Carnaval. Hola, hola, cariño mío. Buen día, Radio Carnaval. Meche, saluda a Juan Cid, que vamos camino a Salamanca, a la tierra de los brujos, a la cueva, se van a encuear, a la cueva de los brujos.

0: un saludo también a todos los carnavaleros y carnavaleras, como siempre. Desde aquí a La Joya, el Potro Neira, amigo mío, le mando un abracito. Una muy buena compañía la suya, la música. Ayer estuvo espectacular la música, hoy día también. Algunos patos estaban pidiendo el toque del tirito y todas esas cuestiones. Pero bueno, amigo mío, está bien. Todo pasando. Un abrazo. Excelente día, Meche. Bendiciones.
1: Buenos días. Saludos para Ricardito Alberto, el príncipe de las colinas. Llega ya. Está con el Jimmy tomando desayuno ya.

0: mientras el locutor de la radio no juegue. Hola, mi niño. Aquí en dirección a Caimanes, a Los Vilos, junto a Cristóbal. Un abrazo grande, saludos. Saludos para Felipe. Un abrazo grande, saludos. Abrazos y bendiciones. Muy buen día a la Radio Carnaval. Saludos para Roberto, saludos para Raúl. Van a ir a Jamaica. Van a Jamaica.
1: Todos juegan, pues Meche, todos juegan, o si no, ¿para qué?
0: No, yo no juego.
1: Así que
0: yo no juego, no, si yo no juego. Yo no juego acá. Hola, Tigo Veno.

0: tío Veno.
1: Volviendo el gallinero a esta hora con el potro Meche por la más sabrosita, su radio carnaval.
0: Acá estamos. Radio Carnaval en el aire. Hola, buenos días. Somos tus amigos de la radio. Radio Carnaval. Hola, buenos días. Hola, radio Carnaval.

desde San Antonio, el Gary, el Pollo, el Vladi. Exitoso día para todos. Un abrazo, bendiciones. Buenos días, Radio Carnaval. Buenos días, la que más se escucha. Buenos días, la número uno. 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
0: Ojalá algún día me regalen una botellita completa.
2: Hola Meche, buen día a todos los carnavaleros.
0: Hola.
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0: 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Oye, yo puedo llevar el B16 Tama Roja para allá, ¿o no? Puedo llevar el... Voy a dar el Nunca Taxi. Voy a darlo. Lo lavo. De verdad que lo lavo.

0: Facebook Radio Carnaval FM, en Instagram Radio Carnaval.cl, en Instagram estoy como elmeche.1, elmeche.1, así estoy en Instagram, Radio Carnaval, hola.
1: Hola, compadrito Meche, buenos días, perrito.
0: Hola.
1: Aquí estamos, compadrito, ya saliendo de la casa para ir a hacer la ruta. Por acá van a ser las 7 recién. Así que, perrito, un abrazo, se me cuida. Saludo a toda la familia que escucha Radio Carnaval, la número uno.
0: Ahí está, estamos enganchados en tercera todavía. Un abrazo grande, Vitoco. Saludos, abrazos, bendiciones.
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0: Perdón, Nelson Verdejo, Nelson Verdejo.
2: Está
0: enganchado en tercera todavía.
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0: ¿Por qué dijo que era otra hora? Porque nos escribe desde Estados Unidos.

Feliz cumpleaños, tío Carlito. Está ahí en Panquehue, poniendo el nombre. Un abrazo grande. Saludos, tío Carlito, el rey de la pista.

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5: En Radio Carnaval son las 8 de la mañana con 4 minutos.

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0: buenos días, buenos días, buenos días, Radio Carnaval. Buenos días, la que más escucha. Buenos días, la número uno. Acá estamos.
1: Me lo confirmo.
0: 8 de la mañana ya con.
2: ¡Hora!
1: Puerto Rico me lo regaló.
0: Ocho de la mañana con 15 minutos. 8 de la mañana, 15 minutos, Radio Carnaval.

Radio Carnaval, la que más se escucha en Facebook, recuérdalo. Ahí estamos como Radio Carnaval FM, en Instagram radiocarnaval.cl y en Instagram estoy como elmeche.1, elmeche.1, ahí estoy.

0: días, ¿cómo está, señor Meche? Espero que esté bien. Saludos muy grandes para usted y saludos muy grandes para toda la gente linda que escucha la Radio Carnaval, que siempre está conectada desde las 6 de la mañana escuchando la mañanera junto al locutor más alegre de todo Chile, el número uno, ¿quién es? El Meche, más conocido como José Hidalgo. Saludos muy grandes para usted, compadre. Mañana está de cumpleaños mi hijo, cumple 11 añitos ya el guatón, así que feliz, pues feliz, un añito más. Así que sean muchos más también. Así que eso, compadre. Saludos muy grandes para todos los carnavaleros. Mañana estamos de viaje con el guatón. Así que creo que les habrá todo bonito para mañana. Maravilla. Eso, Meche. Saludos. Y después se viene mi cumpleaños, el 10. ¿Ah? El 10 de octubre.
1: Tranquilo.
0: Así que jodiste, no me vaya a poder llamar. Eso, compadre. Saludos, perrito.

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1: En Radio Carnaval son las 8 de la mañana con 35 minutos.

0: Ya, estamos listos. Ahora sí, estamos listos. Óptimos, operativos, listos y dispuestos.
1: Ya, Meche, ha llegado miércoles, mitad de semana, ya es mitad de semana y se va el mes de septiembre, pero eso no implica, señores, no implica para que llegue ese espacio que sale del paralante directo al corazón y sin llorar, guatón, en tu radio carnaval, la número uno del litoral central, la que más se escucha. Con el conductor de la radio, el Potro Meche. Adelante, estudios.

Siempre hablar de ti, qué hermosa canción. Directo al corazón, acá en la radio Carnaval. Acá en la que más se escucha. Éxito, maestro. Son las 8:46, la radio Carnaval. Siempre las 8:40 van éxitos directo al corazón. Hoy te quedaron un poquito más rápidas. Hoy tocaron un poquito más rápido, pero un poquito nomás, un poquito. Mañana tenemos jueves retro. Mañana tenemos jueves retro, de esas que van directo al corazón también vamos a tener. Sí.

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Te queremos. Para ti que estás luchando contra la mala onda, no le regales tu corazón.

0: que estás escuchando al Meche, no le regales tu corazón.
1: Pero por... No, pues tiene que regalar la oreja. Sí, pues sí, eso es lo que importa. Regale la oreja a usted.

0: Radio Carnaval a esta hora.
1: Directo al... Ahí.
0: Ahí.
1: Justo ahí. Directo ahí.
0: Ahí.
1: ¿Sí? Qué recuerdo.
2: En todo el mundo hispanoparlante.
0: Directo ahí.
2: Haciendo la fuerza del engaño ya.
0: ¡Póngale, maestro!

me voy, ya me despido. Que les vaya fenomenal, que les vaya espectacular. Sigan en compañía, en sintonía de la Radio Carnaval. Un abrazo grande, cuídense mucho. Nos encontramos mañana a las 6 de la mañana para seguir haciendo el Buenos Días Carnaval. Chao, Chile.

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3: En Radio Carnaval son las 9 de la mañana con 9 minutos.

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Hola, ¿cómo están? Buenos días. Bienvenidos acá a la mañana con sabor a carnaval. Bienvenidos, bienvenidas. Hurra de día miércoles 30 de septiembre. Hoy es San Jerónimo. Sí, pues. Hoy es San Jerónimo.

Hoy así que estamos con mucha energía en esta jornada de día miércoles. Sí, pues último día del mes de septiembre. Se va septiembre, se van las fiestas patrias. Ya será hasta el próximo año, muchas gracias. Vayan a guardarse nomás ahí los entremares, los hermanos Campos. Sí, pues. 9 de la mañana con 13 minutos y 2, 9 de la mañana con 13 acá en la Radio Carnaval.

Oye, buenos días a todos. Arrancamos con harta energía esta jornada de día miércoles. Por aquí, no sé qué pasó y hay un problema hoy. Ay, Dios mío. Yo creo que llega tan contento. Me dura la alegría hasta antes de cruzar la puerta. Sí, pues. Ay, señor, señor. 9 de la mañana con 15 minutitos acá en la Radio Carnaval. Vamos a saludar a nuestros queridos auspiciadores que nos acompañan a esta hora de la mañana. 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

0: Así es que bienvenidos acá a la mañana con sabor a carnaval. Vamos a iniciar con harto ánimo, con harta energía esta jornada de día miércoles. Acá en la radio que más se escucha en toda la provincia de Limarí.
1: 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Rápidamente.
2: Que comience la fiesta.
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14: En Radio Carnaval son las 9 de la mañana con 43 minutos.

Viña, son las 9 de la mañana con 48 minutos, 9 con 48 acá en la Radio Carnaval. ¿Cómo están? Buenos días, queridos auditores. ¿Están todo bien por ahí o no? ¿Todo bien? ¿Todo bien? ¿Sí? ¿Seguros? ¿Amanecieron bien? ¡Qué bueno! Sí, oye, si yo los puedo escuchar por acá por el palante derecho, ahí los escucho yo. Sí. Mira, acá estoy viendo cómo la señora María está cocinando a esta hora de la mañana. La Rosita está levantando ahí la mesa. La señora Lorena ahí está haciendo la cama, abriendo las ventanas. Porque el hijo se fue a clase. A ver la pieza. No, está hedionda esta pieza este niño, oye. Abran las ventanas, ventilen sus casas. ¡Que entren las buenas energías! Sí, pues hay que ventilar la casa, que entre la buena energía, que se vaya todo lo malo. Que se vaya también ese olor a pata, oye. Y nosotros, por supuesto, la acompañamos con buena musiquita a esta hora de la mañana.

pura buena música a esta hora de la mañana. Día miércoles de feria. Día miércoles de ir al mercado a comerse una rica cazuela.

¡Ay, arriba la vida, arriba la vida! Oye, saludito a la tía Susi, ahí en la caleta, la tía Susi. La van a grabar ahí día, ahí para la televisión. Sí, saludito a la tía Susi, que le vaya súper bien, tía Susi. Oye, hizo un plato la tía Susi, por lo que me mandó la foto acá. Oye, se ve pero exquisito. Hay como unas lapas, unos locos ahí. Oye, qué rico. ¿Han comido loco? Los locos no son nada loco. ¡Ay, listo para ir a la pausa, carnavalinos, carnavalinas! Pero con harta energía, con harto ánimo.

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2: En Radio Carnaval son las 10 de la mañana con 9 minutos.

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Ya estamos de vuelta, 10 de la mañana con 11 minutos. Acá en la radio Carnaval, 10 de la mañana con 11 minutos. Vamos a revisar el periódico. Ay, qué antigua la palabra. Vamos a revisar las portadas a esta hora de la mañana, que es la Radio Carnaval.

Bien, el diario El Día destaca lo siguiente. Seremi descarta brotes gastrointestinales tras el hallazgo de E. coli en La Serena. La jefa de la cartera de salud aseguró que no existen brotes ni alza de enfermedades asociadas al consumo de agua y que análisis posteriores resultaron conformes. La autoridad, sin embargo, evitó aclarar si correspondía a clausurar el strip center Cuatro Esquina. En la página número 5 del diario El Día. Recuerden que hoy es el último día para canjear su cupón de gas.

0: Estamos revisando las portadas a esta hora de la mañana que es la Radio Carnaval. Ahí sí, está acomodando el micrófono.
1: ¿Aló, aló, aló? ¿Aló? ¿Aló? ¿La Teletón?
0: Ya, ahí sí. La batalla interminable contra la mosca de la fruta. 9 brotes activos en la página número 10. Oye, como dijo el TikToker ese, ¡paremos la huevada! ¡Oh, de verdad! ¿Hasta cuándo la mosca de la fruta, oye? Bueno, ahora se viene la temporada de incendios y se van a quemar todas las moscas. Sí, bueno. Uno va a Montepatria y de vuelta se viene bajando de Rapel, de Pedregal, de Tulahuén. Uno tiene que pasar ahí al control SAC. Dice, hola, buenos días. Bueno, por lo menos tienen educación, pues buenos días. Sí, y ahí le preguntan a uno por el tema de la mosca de la fruta. ¿Lleva alguna fruta? ¿Verdura? Y le dije, señorita, llevo ortiga. No, le dije, señorita, sí, sí traigo. Traigo cilantro. A ver, ábrame la mochila, por favor. Ya, abrí la mochila. Y claro, en un lado llevaba el cilantro y al otro lado llevaba la ortiga para la caída del pelo, po. Y la señorita agarra esto. ¡Ah! Me ortigué, dijo. Ah, sí, es que al otro lado va el cilantro. Créanme que yo sería capaz y sería así de malo de hacer una broma así. Sí. Uy, si yo soy tan. Yo de verdad que soy muy maldadoso. Oportunidad que tengo de hacer una broma, voy y la hago. Disputa por liderazgo en temas claves entre Julia y Vino. Página número 4. Amir. Comité de ministros de CAS aparecen en el horizonte de Dominga. Nuevo capítulo para el proyecto en la página número 12. Final entre Coquimbo y O'Higgins podría cambiar de sede y fecha por la Copa de la Liguilla en la página número 21. Carabinero ha sacado casi 450 armas de fuego durante este año 2026 en la página número 8 del diario El Día. Bueno, ahora la chica, izquierda, derecha, el boogie boogie, ja. Ahora los chicos, la chica, izquierda, derecha, izquierda, derecha, izquierda, derecha, izquierda, derecha. Recuerden que hoy continúa el paro de la atención primaria de salud. Hoy es el último día de paro. Muy rica la agüita sola. Me hice un blanqueamiento dental. No puedo comer nada de color. Ay, justo que esta semana tenía que comer ensalada surtida, oye. Me van a caer los dientes así de arcoíris, oye. La betarraga, la morada, la yuca verde. Ah. Árbitros se van de la cancha tras agresión. Terna referil no aguantó ataque contra guardalíneas, lo que provocó que se retiraran a camarines al minuto 32 del partido. La liguilla amateur entre Coquimbo y Tierras Blancas en la página número 15 de El Diario La Región. Puede revisar las informaciones

parece que el diario Lo Ballino no subió el diario de hoy día, ¿eh? A ver, vamos a ver. Vayan al baño nomás mientras tanto y a la vuelta les cuento. Ya, estas son las portadas de esta jornada, ¿eh?

Así, pues, 41 nuevos buses debutarán este sábado en Ovalle. Comienza la era eléctrica. Destaca el diario Ovallino. Distinción de héroe durante el temporal. No sé qué página porque se ve muy chiquitito el diario. Ya, pero ahí le vamos a estar contando lo que destaca el diario El Ovallino en esta jornada. 10 de la mañana con 19 minutos acá en la Radio Carnaval. 10 con 19.

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4: En Radio Carnaval son las 10 de la mañana con 38 minutos.

días, son las 10 de la mañana con 45 minutos, 10 con 45 acá en la Radio Carnaval. Un saludo cordial a todos nuestros queridos amigos que ya están en sintonía a esta hora de la mañana, por supuesto sintonizándonos desde muy tempranito. 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Mall Vivo Coquimbo. 10 de la mañana con 46 minutos. 10 con 46 acá en la Radio Carnaval. Vamos a levantar el ánimo porque ya se nos viene la ruleta del amor. La música romántica a esta hora de la mañana. Pero antes, tenemos buena música para acompañarles a cada uno de ustedes.

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1: Y esa ha sido nuestra presentación de hoy. ¿Tienen preguntas?
2: Yo.
1: ¿Pedrito?
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2: En Radio Carnaval son las 11 de la mañana con 11 minutos.

Ay, 11 de la mañana con 24 minutos acá en la Radio Carnaval, 11 con 24. Y estamos casi culminando esta ruleta del amor de día miércoles 30 de septiembre.

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14: En Radio Carnaval son las 11 de la mañana con 44 minutos.

0: Porque esto es que taqui, taqui, taqui, vine a rumbear, ya, ya. Para. 11 de la mañana con 48 minutos. 11 con 48. 12 minutos faltan ya para las 12 de la tarde, que es la radio carnaval.
1: Pero, no rastreo,
0: saludamos a nuestros grandes amigos. Bien, están en sintonía esta hora de la tardecita.

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Vamos a la música al ritmo de la tremenda Alanis Lagos junto a American Sound en la Carnaval.

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5: En Radio Carnaval son las 12 horas con 8 minutos.

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12: En Radio Carnaval son las 12 horas con 43 minutos.

0: Oye, son las 12 de la tarde con 44 minutos acá en la Radio Carnaval. 12 con 44 minutitos. La Karinita largó los perros para acá, oye.
1: ¡Los perros!
0: Hoy saludamos a nuestros grandes amigos del Ángel Calameño. Está listo el almuerzo para que vaya en esta jornada de día miércoles.

Hola, hola, hola, hola, hola, hola, hola, hola, hola. ¡Aro, aro, aro! Dijo el vendedor de aro. Ya, 7 minutos, nos vamos ya. Muchas gracias a todos por la tremenda sintonía. Me voy, chao, chao. ¡Chao! Mañana llega Carlitos Rama a acompañarle acá en la mañana. Inicia el mes de octubre. ¡Arrayando!, dijo el maniático. Saludito a todos quienes están en sintonía de la radio Carnaval. Así que eso, pues, un abrazo grande, cuídense.

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0: 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Ya, besitos, chao, chao.
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3: En Radio Carnaval es la 1:00 p.m. con 8 minutos.

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4: Amigas y amigos de Canciones Lejanas, versión latina. Con muchísimo cariño les saluda Leonard Martz para invitarles a compartir, a partir de este instante, nuestra cita diaria con los clásicos de nuestras vidas. Aquellas canciones, artistas y agrupaciones que ya sean las décadas del 70, 80, 90 y sin dejar de lado el nuevo milenio, han marcado momentos simplemente inolvidables. Vamos a comenzar con un artista que tiene un pase liberado. Cuando él lo estima conveniente, se hace presente en nuestro programa. Recibimos a Emmanuel de México y este éxito del año 1986. Es mi mujer.

somos Canciones Lejanas, versión latina, disfrutando de esta selección de grandes e inolvidables éxitos. Desde los 80 junto a Emmanuel, vamos a viajar a los 70, puntualmente al año 1977, para recibir a José Luis Rodríguez de Venezuela, el Puma Rodríguez, con esta canción de nombre ¿Será que estoy enamorado?

Escuchábamos y recordábamos a José Luis Rodríguez, simplemente el Puma Rodríguez, con el clásico de 1977. ¿Será que estoy enamorado? Para viajar a continuación al año 1983 y recibir a Rafael de España. Estar enamorado.

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1: Tu punto de encuentro con los grandes clásicos del ayer tiene nombre y apellido. Somos Canciones Lejanas, versión latina. Vamos a continuar con lo que es esta selección de grandes e inolvidables éxitos, volviendo una vez más a la década del 70 para recibir a la legendaria agrupación española Mocedades con esta bellísima canción del año 1973, Eres tú.

disfrutando junto a ustedes de este gusto, de este placer por recordar. Somos Canciones Lejanas, versión latina. Nos quedamos a nivel musical en los 70, aunque viajamos desde España a Uruguay para dar la bienvenida a Sergio Facchelli con esta bellísima canción del año 1979. Quiéreme

somos Canciones Lejanas, versión latina, compartiendo junto a ustedes este gusto, este placer por recordar. Vamos a continuar con lo que es esta selección de grandes e inolvidables éxitos, dando la bienvenida a otra de aquellas figuras que ya por decreto de ley no pueden ni deben estar ausentes de nuestra pauta. Hablamos en este caso de Ricardo Arjona, quien nos invita a viajar al año 1993 para disfrutar de esta canción que formará parte de su álbum Animal Nocturno. Escuchemos y recordemos Mujeres en la voz de Ricardo Arjona.

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3: En Radio Carnaval es la 1:40 p.m.
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6: ¿Se da cuenta cómo pasan volando los segundos y los minutos? Sí, tras la pausa, ya estamos de vuelta con más Canciones Lejanas, versión latina. Nos encantaría tener su opinión, su crítica, sugerencia. También, si lo estima conveniente, saber en qué lugar de Chile o el mundo usted a esta hora está en sintonía. Para ello, usted tiene las formas de comunicación con nuestro equipo de producción. Correo electrónico, contacto@cancioneslejanas.cl. Nuestro Facebook, programa Canciones Lejanas. Y también disponible nuestro WhatsApp, número solo de nuestro programa, no de la radio, +569 8844 9167, +569 8844 9167. Vamos a comenzar este nuevo bloque junto a Paloma Cecilia San Basilio Martínez, o simplemente Paloma San Basilio. Extraordinaria cantante, actriz, escritora y pintora española que naciera un 22 de noviembre del año 1950. Artista que hace años anunció su retiro del mundo de la música, pero con el paso del tiempo sorprendió con su vuelta a los escenarios. Después hubo otro anuncio de retiro, bueno, en rigor ya van 3 anuncios de lo que es su alejamiento de los escenarios, así que a estas alturas uno no puede decir ni asegurar nada. Simplemente dar la bienvenida a Paloma San Basilio con este clásico del año 1981, Juntos.
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Somos Canciones Lejanas, tu punto de encuentro con los grandes clásicos del ayer. Vamos a bajar un poco la intensidad de la música para invitar a un destacado artista mexicano, como es el caso de Cristian Castro, un artista que desde comienzos de la década del 90 ha sabido dejarnos una batería de éxitos de verdad notables. Cristian Castro, por ejemplo, nos invita a recordar este éxito del año 1998. Lloran las rosas.

Escuchábamos y recordábamos a Cristian Castro con el éxito del año 1998, Lloran las rosas. A nivel musical nos quedamos en México y nos quedamos en los 90 para dar la bienvenida a Alejandro Fernández y esta canción que formará parte de su alabado álbum Me Estoy Enamorando del año 1997, Si Tú Supieras.

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1: Los éxitos que han marcado momentos imborrables en nuestras vidas los compartimos diariamente en sus canciones lejanas, versión latina. Vamos a continuar con este gusto, con este placer por recordar, dando la bienvenida a un extraordinario cantautor español, como es el caso de Joan Manuel Serrat, clásico de 1969, Tu nombre me sabe a hierba.

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1: Estamos disfrutando junto a ustedes de este placer, de este gusto por recordar. Somos Canciones Lejanas, versión latina. Vamos a dar la bienvenida a Teresa Presmanes Corona, o mejor conocida simplemente como Daniela Romo, con esta canción que nos permite viajar al año 1983, La Ocasión para Amarnos.

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8: En Radio Carnaval son las 2 de la tarde con 3 minutos.

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5: En Radio Carnaval son las 2 de la tarde con 34 minutos.

¡Ahí nomás! ¡Gracias! Bueno, queremos mandar un saludo a toda la gente que ha venido de todas partes, de Wynn, de Maipo, de Paine, de La Cisterna, de San Bernardo, de todos lados, chiquillos. Muchas gracias por estar con nosotros, acompañándolos en esta oportunidad, ¿sí? De la Florida también viene gente por allá, de Puente Alto, de Valdivia de Paine, Viluco. Gracias por estar con nosotros, ¿eh? Sigamos pasando lo bonito, chiquillos. Y no se olviden que están todos quedando en cinta, ¿eh?

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5: En Radio Carnaval son las 3 de la tarde con 7 minutos.

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Oye, ¿cómo llega? ¿Cómo llega el audio, chiquillo? Buenas tardes. Hola, hola. Hola, sí. Probando. ¿Sí llega bien? ¿Nos lanzamos? Nos lanzamos entonces, compadre. Buenas tardes, día miércoles. Último miércoles del mes de septiembre. O sea,

A todas las líneas de colectivos, sí, a todas las líneas de colectivos que ya van a entrar, van a entrar en la pelea. ¡Oh, con las micros! Ya, cálmense, cálmense, si cuando el sol brilla, brilla para todos. Ya, cálmense, cabros, sí, hay que dejar que nuestra ciudad, de una vez por todas, crezca. Pero que crezca para todos lados, ¿no es cierto? Sí, porque las microeléctricas ya estaban en la Serena y Coquimbo, ya van a cumplir un año. Alguna vez que nos toque a los ovallinos, ¿sí o no? Sí, señor. Vamos con el santoral católico. Como es de costumbre, tengo que llamar a mis mariachis. Ahí están mis mariachis. Sí, pásenlo más, cabrón. Límpiese los pies.

0: Jerónimo.
1: Qué linda está la mañana.
0: Jerónimo de Alderete. Oh, sí, mira. Jerónimo de Alderete. Y también está Jerónimo Randix, una calle en La Serena. ¿Algún Jerónimo que usted conozca, amigo auditor? Sí, puede llamar a la radio y lo saludamos al tiro.
2: ¡Vamos, Jerónimo!

0: Jerónimo. Es poco común el nombre Jerónimo, ¿sí o no?
1: Sí.
0: Pero nos saludamos con cariño y respeto en los estudios de la Radio Carnaval. San Jerónimo, en este día especial, donde la Radio Carnaval los saluda con mucho cariño y con mucho amor. Jerónimo de Vivar, ¿oh?

puesto limpio de la municipalidad. Ahora, si usted quiere llamar antes, ¿sí? Aquí está el WhatsApp de los chiquillos. Más 569-8796-7699. JB y EB, las pisaderas para todos.

con Juanito y ahí le va a quedar platita para la próxima carga, ¿ya? ¡Juanito! ¡Juanito! ¡Oh, Juanito está en colación! Se está tomando un jugo de mandarina. 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

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Dale, nomás.

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ruta, sí, primero pasan al Ángel Calameño. Después pasan a Sotaquí, le prenden velas al Niño Dios. Después paran, sí, paran en el cruce de Huayllinga. ¡Oh! Sí.

Oye, que tengan feliz retorno a vuestros hogares, a todos nuestros amigos del mundo rural que están haciendo sus compras hoy miércoles en nuestra ciudad. Abrazos para todos, sí, porque son parte de nuestra provincia del Libarí.

1996 se inaugura la Feria Modelo en la ex maestranza de ferrocarriles del Estado. Esto se inauguró justo cuando Ovalle cumplía 155 años. Hasta ese año la feria funcionaba en calle David Perry. Se habilitó entonces la antigua maestranza desde 1980 tras el fin del Tren del Norte, dando origen a un recinto con 800 puestos, 110 bodegas, artesanías y flores, el corazón comercial de Libarí hasta el día de hoy. La Feria Modelo. ¡Aplausos!

0: Katy Perry nomás, sí, porque después, no, pues después estaba la media luna y ya no existían más poblaciones. Sí, pues, antes uno iba para allá, pero a hacer guagua.
1: Me llamaban la chonchera.

0: de la mano, ¿quién fue a la chanchera en esos años 80? ¡Oh! Ya, no, no, no. No sea una broma. Vamos a la pausa. Vamos a la pausa comercial con la historia del maniático o vagino de tomo y lomo. Amo mi gente, amo mi tierra. Amo esta tierra que me dio la vida.
1: En Radio Carnaval son las 3 de la tarde con 31 minutos.
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5: En Radio Carnaval son las 3 de la tarde con 41 minutos.

persona en especial. Acá nosotros los saludamos con mucho cariño. Acá está abierto nuestro WhatsApp para que ustedes ponga inmediatamente el número. Anoten, más 569

¿Te gusta Luis Miguel? Oye, a mí también. O sea, a mí me gusta como canta, sí, voy a... Esta canción de las clásicas de Luis Miguel, año 84.

0: sushi. Súbase
1: a la canoa.
0: Ahí está la tía sucia. Cálmate, cálmate.
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0: Hola amigos, ¿cómo están? Les habla Alejandro y también Alexandra del Circo Timoteo. Siguen escuchando El Maniático acá en la radio Carnaval de Ovalle, donde realmente tienen una tarde entretenida, lo van a pasar súper bien con este picarón. Así que un fuerte saludo, espérenlo, ya llegamos, ya llegaron Ovalle.
1: ¡Ay, ay, ay! ¡Ahí estaba Alejandra Gianmarino! Hoy vamos con esta información importante para todos los habitantes de nuestra provincia de Libarí y de nuestra región.

regional, donde lamentablemente todas sufrieron daños en el terremoto del 16 de septiembre del año 2015. Incluso Sotaquí, que había sido restaurada 2 años antes con el programa Legado Bicentenario. Los consejeros regionales, encabezados por nuestro director y consejero Carlos Ramos García, recorrieron los 3 templos para revisar en terreno el avance de cada proyecto. Por ejemplo, la iglesia de Sotaquí se adjudicó más de 3.300

espacios en riesgo de colapso, sala multiuso, casa parroquial, corredor y dos baños con accesibilidad universal. Está en etapa de observaciones previas a su ejecución. Más abajito está la iglesia San Vicente Ferrer, la iglesia de la Plaza de Armas. Con más de 4.163 millones de pesos, restauración de la iglesia y sus dependencias, ampliación para reemplazar sectores que deben demolerse y pintado de las zonas en buen estado. También en observaciones para su pronta ejecución. Más abajito está la iglesia y convento Corazón de María del barrio Independencia. Con un monto total de 250 billones referenciales aún en diseño, se harán los estudios arquitectónicos, estructurales y de especialidades para obtener la aprobación técnica y luego gestionar los recursos de todas estas obras. El consejero regional Carlos Ramos García destacó el valor patrimonial y comunitario y espera que el financiamiento se concrete pronto. El obispo auxiliar de La Serena, Enrique Balsan, recordó que estos templos también son arquitectura, arte y monumento para la región y el país. Para las comunidades, la espera ha sido larga. El párroco Jorge Arancilla advirtió que cuando las iglesias están cerradas, la gente se aleja. Y en Sotaquí, la secretaria parroquial Elizabeth Vargas contó que llevan años luchando por volver a ver su iglesia de pies, también para los miles y miles de peregrinos que se dan cita en la tradicional fiesta del Niño Dios.

0: Pulpo Paul.
1: Vamos y volvemos. Sí. ¡Apaga la luz!
2: En Radio Carnaval son las 4 de la tarde con un minuto.
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5: En Radio Carnaval son las 4 de la tarde con 7 minutos.

paradita, qué feliz me vas a hacer. Ahí estaba Jorge Coscacho Morales. Oye, bonito el recuerdo.

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1: Oye, nos enviaron fotografías, nos enviaron unos videos a nuestra Ovachino, que siempre estaba presente en las Teletón.

nuestro compañero de escenario, camarada de tantas y tantas batallas, compartiendo la Teletón Rural, la misma Teletón en la Plaza de Armas y en diferentes actividades, para el gran artista ovallino Dagoberto Muñoz, que se encuentra muy delicado de salud.

hasta que llegó el momento de presentarse en el Festival de Viña del Mar. Miren, ellos. Sí, pues ya están casi listos. Los Vázquez en Viña 2027.

año en la Municipalidad de Ovalle, en el Departamento de Desarrollo Comunitario. Sí, pues. Oye, me enviaron el número de la esposa de la señora, en caso de que usted quiera saber su estado de salud, o a las amistades, sí, pues. Aquí es donde se ven los amigos, ¿o no? Aquí está el número. La señora Tigla Araya, esposa de nuestro compañero de escenario, Dagoberto Muñoz. Este es su número, más 569-50-27-55-32. Repito el número de la esposa de Dagoberto Muñoz, artista ovallino, que en estos momentos está pasando momentos difíciles por una cruel enfermedad. Aquí está el número de su señora esposa. Más 569

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1: ¡Mikey,
2: Mikey! ¡Oye, no! ¡La boca de esa canción!

0: hoy ya no puedo más. Me voy a la pausa. ¡Espéreme!
1: En Radio Carnaval son las 4 de la tarde con 32 minutos.
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13: En Radio Carnaval son las 4 de la tarde con 41 minutos.
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momento voy a llegar para allá, cabrón. Espérenme. Espérenme que en cualquier momento voy a llegar con mis muletas. Tienen que ir a buscarme, sí. Sí, pues tienen que ir a buscarme porque las muletas va a ser un poco lento mi llegada al altar. Oye, mi amigo Cristian también me está escuchando en La Ligua. Sí, pues ahí estoy, este hombre.

0: caracterizado por traer artistas de primer nivel. Y yo recuerdo este artista que van a escuchar a continuación. Sí, mucha gente no creía. Sí, y cuando escuchan cantar en el escenario, ¡oh! Y la gente, ¿sabe qué? Sin mentirle, la gente lloraba. Lloraba por esta cara. Mira, mira, mira. Oye, lloraban por este cabro.
1: En la Pampilla de Coquimbo, Marcos Robles, van a querer.
0: Aunque ustedes no lo crean, todavía lo recuerdan como uno de los artistas más populares que haya pisado la Pampilla de Coquimbo.

6:50 minutos. Hoy está avanzando rápido, ¿sí? Me encanta que la gente sintonice la Radio Carnaval. Hoy hablando de Antonio Ríos, aquí viene cantando con Angie, tu cumbiera. Esta canción, Nunca Me Faltes, ¿sí? Dedicada para todos los asmáticos.

0: primero de octubre.
1: Oh, mira.
0: Se viene una jornada marcada por la unidad entre estudiantes, trabajadores, profesores y organizaciones sociales, porque se preparan todos para mañana jueves primero de octubre en distintas ciudades del país, en medio de la discusión del presupuesto de la Nación 2027 y de la preocupación expresada por sectores ante eventuales reducciones de recursos destinados a la educación pública.
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0: ¿Cuáles son las cámaras de los cordones industriales?

0: consigna ni un peso menos para la educación. Pero con el paso de los días comenzó a ampliarse hacia el mundo sindical y social. La Central Unitaria de Trabajadores CUT, el Colegio de Profesoras y Profesores, estudiantes secundarios y distintas organizaciones de trabajadores confirmaron su participación en una jornada que busca mostrar una articulación amplia. Uno de los elementos centrales del llamado es precisamente la idea de unidad social. Dirigentes estudiantiles y gremiales han planteado la necesidad de avanzar en un trabajo conjunto entre estudiantes, docentes y trabajadores para defender derechos sociales y fortalecer la educación pública. El presidente del Colegio de Profesores, Mario Aguilar, señaló que existe interés en profundizar la unidad y convergencia con el movimiento estudiantil, mientras desde la CONFECH han planteado que la movilización sea también un punto de partida para una mayor coordinación entre organizaciones.
1: ¡Os parezco vocero aquí!

0: pública, incluyendo financiamiento de establecimientos, universidades, jardines infantiles, alimentación escolar y programas de apoyo. Desde el gobierno se ha señalado que la revisión presupuestaria no implica automáticamente la eliminación de programas y que las definiciones deberán pasar por la discusión legislativa en el Congreso. Hasta el momento, La Serena figura entre las ciudades donde se han anunciado actividades. Así, la jornada busca proyectarse más allá de una protesta estudiantil aislada y convertirse, según sus convocantes, en una expresión nacional de unidad entre quienes estudian, enseñan y trabajan. Con la defensa de la educación pública y los derechos sociales como eje común. Firma el presidente Lucho Maniático.
1: Oye, que están revolucionarios los cabros. Oye, sí. Hay que apoyarlo, ¿o no?
0: Sí, hay que apoyarlo.
1: Pero pórtense bien, cabros. Pórtense bien porque el gobierno regional tiene un helicóptero de 9.000 millones de pesos. Y va a estar monitoreando cualquier desmán, ¿ya? ¡Pórtense bien, caro!
2: En este momento la marcha está pacífica.
0: Sí,
2: están todos marchando con un pan con mantequilla. Se dirigen a los estudios de Radio Carnaval.
1: ¡No, cálmense!

Vamos a la pausa. Oye, me estoy revolucionando. Sí. Yo voy a ir con mis muletas a exigirle al gobierno que apure la lista de espera.

0: 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Son las 5 de la tarde con 2 minutos.
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Las garrapatas, chao. 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

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Aquí no vas. 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

0: Jorge González, Miguel Tapia y Claudio Narea le cantaron al mundo este himno el año 1986. ¡Súbele! Es el maniático.
1: Es otra noche más.
0: En la carnaval.
1: De caminar.
0: Aquí estoy con la Salomé.
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0: Preparándome para la marcha.

0: 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Son las 5 de la tarde con 31 minutos.
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5: En Radio Carnaval son las 5 de la tarde con 39 minutos.
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0: vamos llegando, vamos llegando.
1: Sí, avise su parada con anticipación. No se vaya a quedar dormido. Sí,
0: vamos llegando al terminal de buses aquí en la media luna. A ver,
1: vamos a ver cómo opera, cómo opera el terminal de buses. Atención.
2: Ahora usted no sabe conducir, ¿has tenido que conducir o conducir buses con barbús?
1: Oye, todavía no cambian los parlantes. Sí, hay que estar atento porque si no, se le va el bus. Sí, pues tiene que estar usted del bus y al tiro. Oiga, vamos, Santiago.
2: Ahora usted no sabe conducir, ¿has tenido con barbús?
1: Una vez me pasó a mí, ¿no? Iba a Viña del Mar, donde mi hija. Y habían dos buses Viña del Mar, pues. Uno decía una hora y el otro decía otra hora. Y yo preocupado de la voz que hay ahí en el terminal. A la final no escuché nada, pues. Y menos mal que un instinto me dijo, esta es la máquina que va a Viña del Mar.
0: Y me subí, menos mal. O si no, me quedo en Ovalle y pierdo el pasaje.
1: Este llamado de atención es para los amigos del terminal de buses, que pongan parlantes nuevos. Sí, pongan parlantes nuevos para que la señora que esté hablando se escuche, ¿ya? Que hable clarito.
0: Atención, en este momento se encuentra la máquina 470 doble salón de la empresa Corbar Bus, con destino a Santiago, pasando por La Ligua. Ah, buena, buena.
1: ¿Y cómo es?
2: Ahorita se tenía con el destino, luego otra empresa con el comprador de
1: reserva. Ya, Mariático, compórtate. Oye, vamos con auspiciadores. Oye, parezco a la Teletón. 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Comercial Alameda. ¡Juanito! ¿Cómo estamos, Juanito? Oye, Juanito no ha mandado ni audio, ¿saben por qué? Porque está vuelto loco. Sí, Juanito está ayudando. Lo que pasa es que ha llegado mucha gente de la tercera edad. Entonces no saben aplicar el cupón de descuento del gobierno. Sí, pues el cupón del gas licuado, porque hoy se vence. Entonces Juanito, con su voluntad y con su paciencia, ahí le ayuda a los abuelitos. Oye, si Juanito es como el padre Hurtado de Abastible. 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Sí, le voy a pedir un favor. Gracias por favor concedido, San Juanito. Ahí está en Abastible, ayudando a la dueña de casa para que no pierda el cupón. No lo pierda porque mañana ya no sirve. Mañana no sirve. Venga, venga nomás. Si no tiene cilindro, consígale al vecino. ¿Cómo va a perder 27 lucas? ¿Oh? Sí, pues son

0: decidiste? Nos canta Ana Gabriel desde México. A ver.
1: ¡Oh, qué lindo!
0: Las mujeres se toman a esta hora la sintonía. Mientras estamos tomando mate.

allá en la José Tomaso Valle, sí, había una mamá, una vecina de unos amigos, sí, pues, de los Castillos, la señora Mirta. Oye, era igual a María Marta Serralima allá en la JTO. Sí, la vecina Mirta, que en paz descansa. Yo la recuerdo porque éramos vecinos.

0: Hablando de mujeres.
1: Hablando de mujeres y traiciones.
0: Mira que... Oh, me mandó un audio la tía Susi. A ver, a ver, a ver. Vamos a escucharlo al tiro, que la tía Susi
1: está en sintonía.
0: ¡Aló!
2: Buenas tardes, maniáticos de la Radio Carnaval. Mire, en esta oportunidad yo quería agradecer a Dios por darme la nuevamente la oportunidad de grabar. Grabamos hoy un documental de Mineral de Talca, así se va a llamar, que yo creo que fue un éxito. Le doy las gracias a Dios por acompañarme en estos caminos como difíciles de la vida, pero sabe que va a ser muy bonito. Después va a salir en 2 meses más, yo creo, en las redes sociales. Estoy más que feliz porque salió todo bien. Ellos se fueron bien contentos porque ya se fueron. Y la tía Susi tiene este mes de octubre bien ocupado que viene, con el favor de Dios. Voy a ir a Santiago a un congreso de la Escaleta. Voy representando como la cuarta región y a las mujeres de mi provincia, Limarí. Y vuelvo como el 7 de octubre, de regreso. De ahí, la tía Susi tiene que venir súper ocupada, con la mente bien ocupada, porque vamos a grabar Chile Circular del TVN. Así que viene bien ajetreado el mes de octubre para mí, y estoy feliz, le digo, porque Dios me da la oportunidad de hacer estas cosas y de estar aquí para mostrarle a la gente cómo es la Caleta y la realidad de la vida que aquí bien sacrifica la vida. Entonces después, más adelante, les voy a estar enviando cuándo vamos a salir, para que ahí usted lo ayude a promocionar. Pero estoy feliz y agradecida de Dios y también de mi Maruchito. ¿Usted sabe quién es Maruchito? Él siempre acompaña a su niña. Muchas gracias y que estén bien. Buenas tardes.

Ah, se me olvidaba. Igual me gustaría que me regalara el tema Cama Ajena, pero completo, no ese mix, sino que Cama Ajena completo, porque yo creo que me gusta la canción, la letra. No es porque yo duermo en cama ajena, sino que porque me gusta, la encontré como alegre, me gusta. Y ese me gustaría que me regaloneara con ese tema.

0: mando a robar en Camajera.
1: Lo malo que tantas camas ajena, la guagua y la guagua. Ya, duérmete, duérmete. Duérmete, maniático Junior.
2: En Radio Carnaval son las 6:01.
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6: En Radio Carnaval son las 6 de la tarde con 6 minutos.

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0: actuales de basura histórica en Ovalle. Oye, comienza así, jueves primero.
1: Mañana.
0: Atención, atención, porque acá están los operativos mensuales de basura histórica. Mañana jueves, Villa Amanecer, Villa Los Presidentes y Población Media Hacienda. Mañana, el sábado 3, Villa Pablo Moriamés de Los Leíces. El jueves 8, Población Carmelitana, sí, ahí donde vive Manuel Guerra, sí. El sábado 10, Oruro Alto, esto es localidad rural, ¿ya? Oruro, sí, allá en Bolivia. No, no, no, no, no.

Sol de Ovalle. El jueves 15, ¿ya? Este es el operativo de basura histórica, ¿ya? Atento. El sábado 17, Flor del Norte de Talcahuén. El jueves 22, Villa Los Gobernadores, población Magallanes Boar. ¿Cuál es la Villa Los Gobernadores? La que colinda con el cementerio. Sí, pues. La que colinda con el cementerio, ¿ya? ¿Ve? Ya, pues. Escúchenme con atención, sí. O si no, los voy a dejar castigados y vamos a salir a la...

ferroviaria, ¿ya? Estos son los operativos y la ubicación donde van a estar los containers de la basura histórica octubre 2026, ¿eh? De que el maniático les informa primero, les informa mejor.

cocina vieja y bozo. Refrigeradores malos, todo eso pueden botar. Somier, esos somier antiguos, esos que sonaban. ¡Oh! Esos que habían ahí en el Venus, Andri. O sea, cálmate, cálmate.

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en general, ¿sí? Venga, venga, JB y M. Acá nosotros, si usted imagínese, ¿qué quiere? ¿Qué quiere, mami? ¿Quiere una reja? ¡Venga, acá! Oye, si tenemos de todo, somos especialistas en soldadura. ¡Soldadura MIG! ¡Ah, oh, buena, buena! ¡Soldadura

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che DJ? ¿Queréis que me reten? Me da pena retirarme de la radio Carnaval porque no sé si al cruzar la calle me pueden atropellar. O al llegar a mi casa, mi señora

0: en Radio Carnaval. Son las 6 de la tarde con 33 minutos.
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0: En Radio Carnaval son las 6 de la tarde con 42 minutos.

0: pena. Se va, se va. Termina acá el espectacular y gran estelar de la tarde. Pero no se preocupe, mañana a la misma hora y en el mismo dial seguirá el espectáculo lleno de risas y locuras. ¡Hasta pronto!
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6: En Radio Carnaval son las 7 de la tarde con 5 minutos.

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0: Más.
1: ¿Cuándo juega Chile? ¿Cuándo juega Chile con Estados Unidos, amigo? ¿Cómo están, chiquillos? Buenas tardes, buenas tardes.

ya comenzamos a preparar el arbolito de Pascua. Ahora comienza la cuenta regresiva para pagar la primera cuota de tres que sacaron ahí cuando uno... ¿Dónde vamos a ir, viejo? Vamos para allá. Oye, pero vamos. Tres cuotas de precio contado nomás. Vamos, dale nomás, dale, dale. Viejo, pero ¿qué te preocupáis? Mira, pagamos en octubre, noviembre y diciembre. Ya, pero diciembre viene la Navidad. Diciembre pagamos la última cuota, septiembre, y le mandamos tres cuotas más para el regalo. Ya, pero después viene marzo. Por eso, enero, febrero, marzo. Marzo pagamos la última y pagamos todo en marzo tres meses más. Pero viejo, abril, mayo, junio y la vacación de invierno, tres meses más. No. Pagamos en junio, julio, agosto, septiembre y vamos de nuevo. Y así sucesivamente. Quiero mandarle un gran saludo para todos mis amigos. Con todos, si no, ¿va a qué? Con todos, a ti, con todos. A ti, con todos. Pero con todos. Pero Juanito, con todo. Todo o nada. Sí. Quiero saludar a mis hermanos que...

Un gran saludo para cada uno de ustedes. Un gran saludo para todos los de la Radio Carnaval. Ya está nuestro número activado para cada uno de ustedes. 84-89-09-79. Saludos para todos los que están trabajando. Vamos de regreso a casa. ¿Cuándo hay que mandar la carta al viejito Vascuero? ¿Alguien sabe?

cuando venía rumbo a la radio, así como que hacía un vientecito más o menos, ¿eh? ¿Cómo con viento de cola, viejo? No, un vientecito más o menos. Dicen que llueve, que no llueve, cae agua, no cae agua. Lo importante es que los quiero invitar todos porque en mi comuna hermosa de Quintero siguen las tradiciones, así que los invitamos para este próximo domingo, claro. Juanito, ¿pero cómo el próximo domingo? ¿Sí? Prográmese para el próximo domingo 11 de octubre, porque los vamos a encontrar todos allá en la fiesta, quinta fiesta costumbrista bicomunal entre Quintero y Quillota. Ah, Juanito, ¿de verdad? ¿De verdad? Allá en Santa Rosa de Colmo, así que ya los vamos a ver. Allá los vamos a ver todos, ¿eh? Día domingo, no es malo, el lunes es feriado. Así que allá me voy a disquitar. Allá voy a estar con mi jefe. Jefe, venga para acá. Todos amigos, no somos amigos. Dale, mano. ¿Y qué pasa, Lene? Así que ya los vemos este próximo 11 de octubre. Programen la fecha en la cancha Santa Rosa de Colmo, la quinta fiesta costumbrista bicomunal, Quintero Quillota. Allá nos vemos.

0: enviarle un saludo para todos los amigos que están pasándonos bien en este día miércoles, ya último día del mes de septiembre, ¿ah? Morochito, ¿cómo estáis? Bien, oye, quiero enviarle un saludo a mis hermanos que vinieron desde Estados Unidos.
1: Son los hermanos.
0: Saludos a mis hermanos que vinieron desde Estados Unidos. Estamos compartiendo un asadito acá. El John y la Tita. Buena, John y buena Tita. Saludos para la Janet, saludos para el Jano y para el Víctor Berrío. Ah, bueno. Monochín, mi hermana te tiene un paquetito. ¿Cómo es eso, compadre? No será un regalo, compadre. ¿Por qué no lo colocamos como regalo mejor en el... Así suena menos comprometedor, ¿sí? Un saludo para ellos, ¿ah? Saludos a la Tita Berríos. Hola, Tita, ¿cómo está ahí? Cuando vengas a entregarme el presente a la radio, Tita, ven. Ven sola. Oye, parece. A ver, agrándame la foto, ¿eh? Sí, vos te parece que. Llegaron medio hidratados, cabrón, allá a Estados Unidos, ¿eh? Monochín, ¿cómo estás? Buenas tardes, vibras positivas para ti en el día de hoy. Hoy día San Jerónimo. Muchas felicidades, profesor, muchas felicidades. Hoy un saludo a la profesor que ya está descontando los días. Parece, cada día va contando en la... Me dice, Juanito, yo tengo un contador de días en la, aquí en la pared. ¿Cómo eso? Le dije. Cada día que va pasando, un día menos para las clases. De verdad, le digo así como las películas, ¿sí? ¿Te gustaría venir a ver cómo marco la pared, la...? No, mejor que no. No. Mándeme foto nomás. Morochito, ¿cómo estás? Buenas tardes. Te saluda la Clarita de Cartagena. Hola, Clarita, ¿cómo estás?
2: Chito, soy la Teresita.
0: Hola.
2: Mañana estoy de cumpleaños,
0: boy. Ah, mañana. Claro, no me retí, pues. No estaba preguntando, no más.
3: Hola,
0: buenas, guasito.
3: ¿Cómo está, compadre?
0: Bien, pues, guasito Jaime.
3: ¿Consulta ya le pagaron ya o no?
0: No, compadre. La verdad, las cosas que no he revisado, amigo, pero. De hecho, buen dato, amigo, ¿eh? Yo en realidad no saco nada con que me paguen, compadre. Si ya mañana no tengo ni uno, compadre. Así es la vida triste del locutor, compadre. Buenas tardes, Juanito, ¿cómo estás? Quiero enviar un saludo de cumpleaños a mi cuñada Carmen Hidalgo, a la ciudad de Parral. Se encuentra celebrando junto a los cercanos en el campo de Monteflor Parral. Un gran saludo de su hermana Verónica y de su cuñado Patricio desde Villa Alemana. ¡Mira qué bueno! ¡Muchas felicidades! ¡Muchas felicidades!
4: ¡Oh, que está rica mi vecina! ¡No, la carnaval, que está rica!
0: ¡No! ¡No!
4: ¡Oh, que está rica mi vecina! ¡Perdón, no, la carnaval, que está rica!
0: Hoy hablando de vecina. Espérate, le voy a mandar un mensaje a la vecina. Oiga, vecina, ¿cómo está? Buenas tardes, aquí Juanito de la radio. Oiga, no puedo ver no puedo ver el canal de la tele, vecina. ¿Qué pasó, vecina? Cambio, vecina, cambio.
5: Ya, vecino, gracias.
0: Sí.
5: Gracias, vecino. Qué fome.
0: Sí, porque...
5: Ya, vecino.
0: Ya.
5: Gracias.
0: Ya, pero dé el cable, pues. ¿Cómo que fome? Para eso le pagamos, pues. ¡Oiga! ¡No podemos ver la tele aquí!
5: Ya, vecino, gracias.
0: No, oiga.
5: Gracias, vecino.
0: No,
5: oiga. ¡Qué fome!
0: Pues, ¿cómo? ¿Cómo?
5: Ya, vecino.
0: Ya.
5: Gracias.
0: ¿Y cómo? 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

0: lo que dijo, por favor. Póngale nomás.
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2: No, no, no, no, no, no, no, no.

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6: En Radio Carnaval son las 7 de la tarde con 43 minutos.

0: para enviarle un saludo a esta hora de la tarde para a todos los colegas conductores de camiones de parte de Play Transportes TV. Un gran saludo para nuestro gran querido amigo ahí, Play Transportes TV. ¿Dónde anda mi amigo? No tengo idea, pero bien. Un gran saludo para todos los transportistas, de verdad. Muchas, muchas gracias. Muchas gracias. ¡Aló!
1: Hola, mi lindo morochito. ¿Cómo
0: hola?
1: Están?
0: Buenas tardes. ¿Cómo está mi niña hermosa, preciosa, rica?
1: Siempre te escribo y tú no me respondes.
0: ¡Ay, que soy ingrato!
1: Bueno, puras manitos. ¿Cómo está mi niño?
0: Bien, pues, mi amor.
1: Yo acá pasando un poquito de todo lo que tenía que pasar, pero ya me están solucionando los problemas.
0: Ya, mi amor.
1: Gracias a Dios.
0: ¡Qué bueno!
1: Bendiciones para ti.
0: Ya,
1: para todos, un saludo.
0: Ya.
1: Para la Nelly.
0: Ya.
1: Para la Nelly.
0: Ya.
1: Para Blanquita Cruz.
0: Ya.
1: Para Poquito de la.
0: Ya, mi amorcito. Ya, mi amorcito. Muchas gracias, muchas gracias. Hoy día no se olviden que el día miércoles, como todos los días miércoles, nosotros llamamos. Así que si usted está despierta, Esmeraldita, usted coloca ahí la palabra Morochito, llámame y yo le voy a llamar más rato, ¿ya? Ingrato, Morocho. Quiero la salud a la Esmeraldita Castillo. Saludos para nuestro gran querido amigo César Campuzano. Buena, Morocho, ¿cómo estáis? Aquí estamos. Otra vez estamos aquí escuchándonos el programa de Morocho y esperando a los cómplices del amor. No, no queda poco, queda poco. Buena música, querido amigo. Por supuesto, muchas gracias. Oye, pero alguien me puede. No, nadie me ha respondido. ¿Cuándo hay que enviarle la. ¿Cuándo hay que enviar la carta al viejito Pascuero? ¿Cuándo se le envía la carta de Viquito Guaspero? ¿Alguien sabe, no? Allá en Calama sabrán cuándo es que mandarle la carta de Viquito Guaspero. Buenas noches, monochos. Soy Luis. Quería mandarle un saludo a mi bolola Gladys. Un temita de los Pincheras del Sur. Cuerpo de sirena, saludos, saludos. Monochito, ¿cómo está? Buenas tardes, saludos. Con la Elga, por acá. Hola, Elga, ¿cómo está? Buenas tardes, querido Monochito, ¿cómo estás? Julita González por acá, desde Forestal Alto, en Viña del Mar. ¿Cómo está, querida amiga?
2: Hola, mi Morocho.
0: Hola. No te puedo creer. ¿De dónde andaba usted?
2: Tirándole el churro al tiro a todas las mujeres.
0: ¿Cómo dice?
2: ¿Cómo dice eso? Bombón asesino.
0: Sí, mira.
2: Te amo mucho.
0: También. ¿Cómo el churro? Hoy día llamamos nosotros. Hoy día llamamos nosotros después de las 9. Tenemos noticias. Atención, Canarios. Atención, San Luis de Quillota. Tenemos información del partido entre Unión San Felipe y San Luis de Quillota, 90 minutos del segundo tiempo. Marca San Luis de Quillota. San Felipe 0. San Luis de Quillota 1.

0: recuerden, la historia no cambia. El que descubrió América fue Cristóbal Colón.
1: Termina el partido en San Felipe. San Felipe 0, San Luis de Quillota 1. Se puso bonito el partido. Se puso bonita la tabla, se puso bonita la tabla. Porque con esto Cobreloa sigue en la punta con 45 puntos. Santiago Wander se mantiene con 44. Y San Luis de Quillota con este triunfo sube a 44, vale decir, segundo puesto para Santiago Wander y San Luis. Próximo partido, el 4 de octubre, San Luis de Quillota se enfrenta a Unión Española en el Lucio Fariña a las 6 de la tarde con 30 minutos. En tanto, Cobreloa se desplaza hasta Temuco porque tiene que enfrentar en el estadio Germán Becker el 3 de octubre a las 6 y media de la tarde. Temuco se enfrenta a Cobreloa y Santiago Wander se desplaza hasta Santiago para enfrentar a Recoleta. ¡Oh, está bueno el campeonato, viejo! Está bueno.
2: Buenas, compadre Morocho Cabrezón. Juanito Alacón, saludo a toda su familia.
1: Oiga, hoy día nos vaya a mandar un besito también, pues.
2: Y cuide a la que la cuide el Dios.
1: Sí, muchas gracias.
2: Saludos a la familia de la Radio Carnaval. Muchas gracias. Y saludos a los panificadores de Chile,
1: eso, compadre. Eso.
2: Aquí yo, nosotros estamos escuchándolo toda la noche.
1: Eso, ahí nomás.
2: Manuel Villaló, adentro. Eso. Aquí a la María Vial.
1: Eso, ahí nomás.
2: Ya, compadre.
1: Un hombre, sí,
2: lo ahí estamos escuchando.
1: Ahí nomás.
2: Saludos. Beso.
1: Mira. De nuevo, ¿no? Cambiando besito de nuevo, viejo.
3: Hola, Mauricito. ¿Cómo está, Mauricito?
1: Hola, Víctor Hidalgo.
3: Por acá por la calera, Víctor, por acá por la calera. Hola. La última vueltecita en el colectivo, ya me voy para casita.
1: Buena, compadre.
3: Y acá tu viejo Pascuero, no hay que mandarla para la Vasco Lonero.
1: Ah. ¿Y cuándo la Vasco Lonero, compadre? ¿Dónde hay que mandar la carta al Viquito Pascuero? Oye, se puso bonita la tabla. Cobreloa 45, Wander y San Luis 44. A...

0: Queda un poquito a frente. ¡Ay, ay, ay! ¡Oh! Va a estar bueno el campeonato. Como dijo alguien por ahí, que gane el más mejor nomás. Si gane o no pierda, uno va a tener que ir a trabajar igual nomás. Que en fútbol no se pare amistades igual que la política. Uno puede pensar de una forma, uno puede pensar de otra forma, pero no por eso hay que poner al límite la amistad, ni tampoco faltarle el respeto entre todos los que hinchamos por un equipo. Pero déjeme decirle que el mejor equipo del mundo es Cobreloa, hoy, mañana y siempre.
1: Hola, buenas noches. Soy Alejandra, de acá de la Argentina, te estoy hablando. Vivo en Guangelé, en provincia de Buenos Aires. Y yo le pediría al viejito Pascuero un mes antes, cosa que me traiga un buen regalo.
0: ¡Mea! Saludos para los amigos argentinos. ¡Mira, escuchando! ¡Ya, morocho, sabroso! ¡Morocho! ¡Che, morocho! ¡Che, morocho! Hola, Juanito, ¿cómo estás? Quiero que nos saludes. Hoy cumplimos 40 años de matrimonio. Y mis hijos nos hicieron una once muy rica. Me gustaría que nos pusiera un año más de los Vázquez, por favor. Miguel y Anita por acá. Mira qué lindo. Mira qué lindo. Un gran saludo para ustedes, chiquillos. Y muchas felicidades. Tenemos la canción de los... Cumplimos otro año más, se llama De los Vázquez. Mira, Kelly. Antes que nos vamos a la pausa, déjenme dar la mención de las 20 horas, porque los amigos de Recuperadora Chile en San Felipe, sector Punta del Olivo, kilómetro 5100, camino a Putaendo, recicla porque reciclar es tu opción. Nosotros vamos a colocar completita la canción, así que no se preocupe, amigo, amiga. 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Ya, ahora sí que nos vamos a la canción que nos piden nuestros amigos Miguel y Anita. Felices 40 años de matrimonio. Y nada, chiquillos, muchas felicidades, ¿eh? Que lo pasen pero muy bien en la compañía de Radio Carnaval. Muchas felicidades.

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0: Edson Timirri. Gracias.
1: ¿Cuántos días quedan para el fin de semana? No estamos miércoles, quedan dos días. Tenemos un saludo cultural de nuestro amigo David, que está en Antofagasta hasta ahora. ¿Cómo está, amigo querido David?
2: Buena, Morochito, ¿cómo está mi rey?
1: También.
2: Oiga, Morochito.
1: Dígame.
2: Ganó San Luis. Se metió a la pelea.
1: Sí.
2: Se metió el pelado.
1: Me imagino que usted está hablando de Humberto Suazo. Mira el David, ¿eh? Y tan carita santo que tiene este gol. Hola, Morochín, ¿cómo estás? Un gran saludo para usted, María Tapia, por acá. Esa Mary Tapia. Saludos desde Melbourne, Australia.
3: Che Morochito,
1: sí. Pero
3: sabes decir a los argentinos que el Chocho Magallanes es de nosotros.
1: Claro. Aquí está Che Morocho.
3: Es de nosotros.
1: Sí.
3: Que será y va a ser siempre de nosotros.
1: Sí, sí.
4: Buenas tardes, amigo Molocho Sablosón.
1: Buenas tardes,
4: Molocho. Lo saluda el hermano de Marcelo que llegó de China.
1: ¿El hermano? ¿El hermano que llegó de China? Marcelo el otro día dijo que no tenía hermano.
4: Aquí mi cuñada haciendo rico queque con la empanada y la caleta para usted. Ya la está terminando, Molocho. Mucho cariño para usted.
1: Eso. ¿Y cómo se diría en chinito Radio Carnaval, la que más se escucha? ¿Cómo se diría en chinito, hombre? ¿Cómo se diría en...?
5: Morochito, no me gusta salir porque son tan inflados de rap.
1: Bueno, pero a usted no le gusta, oiga. Si no le gusta... No le gusta, no. Hola, Juanito, ¿cómo estás? Buenas noches. Quisiera un tema para mi bololo Luis, de parte de Gladys. Es tan grande este amor de Rodrigo Tapari. ¿De dónde son ustedes? Gladys, Luis. ¿Quieren escuchar la música de Rodrigo Tapari? Mira. Imagino que con esta canción va a tener premio. Saludos para ti, Luis. Te manda un saludo Gladys. Somos de Hijuela, Monochito. Dile a Luis que se prepare. Que esta noche... Ah, no quiere seguir leyendo.

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0: Buena, buena, morocho, que estáis generoso hoy día.
1: Alerta copete, alerta copete aquí, alerta copete. Alerta copete, alerta copete, alerta copete.
0: Estáis poniendo todas las canciones. ¿Cuándo va a ser una sección para los solteros? Para ver si nos llega el amor o Cupido nos flecha.
1: Mira, quería que lo flechen. No sabía esa parte, ¿ah? ¿Quieres que Cupido te fleche, viejo? Mira, está bueno el dato ese, ¿ah? Está bueno. Buen dato.
2: ¡Atento, morocho! ¡Llegaste, chupete, del planeta Gol! ¡Disfruta por flujo! ¡Flujo TV! ¡Le pegó!

0: Alcanzó a entregar el número. Alcanzó a entregar el número a tiempo de Flujo TV. No cachamos ni una. Menos mal que mandó. Gracias, vecina.
1: Vecino, gracias.
0: No, gracias a usted, vecina.
1: Gracias, vecino.
0: No, gracias. Gracias, gracias, gracias. La vecina nos había mandado un número de Flujo TV para ver el partido. Vecina, gracias, gracias. Tiene que mandar el número antes, vos, vecina.
1: Gracias, vecino, gracias.
0: Sí. No, no se preocupe, no se preocupe.
1: Gracias, vecino.
0: No, no se
1: preocupe. La...
0: Sí, sí.
1: Que fome.
0: Sí, pues tiene...
1: Ya, vecino.
0: No, no se preocupe.
1: Gracias.
0: Manda el número antes, no vamos a poder... Manda el número antes, vecina. Manda el número antes.
2: Usted siempre me escucha, amigo Molocho, o sea, Blosón.
0: Sí, sí, sí, sí.
2: ¿Cómo me dice que no me conoce? Yo soy el hermano, mi cuñada la Ingrid, que está haciendo la caleta para usted.
0: Sí,
2: Molocho,
0: sí, sí.
2: O sea, Blosón.
0: ¿Y radio, radio?
2: ¿Cómo se dice refalina en chino? Tu voto, Sakayama.
0: ¿Cómo, cómo, cómo? ¿Cómo? La última parte de la calle. ¿Cómo, cómo?
2: Blosón.
0: Sí, sí.
2: ¿Cómo se dice refalina en chino? Tu ya. Voto, Sakayama.
0: ¿Cómo se dice refalín en
2: ¿Cómo se dice refalín en chino?
0: Ya.
2: Tu voto, Sakayama.

buenos días se prende algo nuevo, ¿eh? Tu puto se ha callado, venga. Bueno, ching, ¿cómo estás? Soy la Tita Berríos. Te voy a ir a saludar a la emisora. Gracias por los saludos que envió mi hermano Víctor. Solo quiero que si puedes colocar algo musical, un tema del el mariachi de Antonio Banderas. Muchas gracias.

ojalá que nuestra la estadía en nuestro país sea lo más gratificante y que sea una bonita. Esta canción. No la tenemos, amiga. No la tenemos la canción. No la tenemos, no la tenemos. No la tenemos. ¿Cuál es esta?

No, no. Amiga, no la tenemos. Lamentablemente no. No tenemos la canción, mi amor. Si no, lo hubiésemos programado de una, sí, pa, de una, hermana, brother. Quiero mandar un saludo para todos los amigos que están en las panaderías hasta ahora. Ayer me estaba diciendo, me escribió una amiga, me dijo, Juanito, te escuchamos todos los días en la panadería. Pero no, no puso el nombre, po. Todos los días en la panadería te escuchamos, Juanito, mándale un saludo. Entonces, por eso, envío un saludo para todas las panaderías que están escuchando hasta ahora la radio Carnaval. Pancito calentito.

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1: Hace frío, Bob Esponja. Sí.
0: Tenés toda la razón, compadre. Hace frío, pero está como para un cortito.

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1: En Radio Carnaval son las 8 de la tarde con 33 minutos.

La música de Ryan Castro se llama La Villa Taora. Saludos para mi tío Juanito Zamorano, ¿sí? El rey de la música ranchera. Un gran saludo para mi tío Juanito Zamorano, ¿eh? Me estaba llamando recién. ¡Qué enchucha! ¿Este número? ¿Aló? ¿Aló, amigo? De repente tenés que me prestar 10 lucas. Ah, entonces mi tío, dije yo. Vamos a ver, tío, un gran saludo para mi tío, hermano de mí. No, sí, es de mi tío de Real Tío. Es hermano de mi mamá. Entonces me dije, ¿aló? ¿Jesús? ¿Cambiaste el número? Lo que pasa es que tú sabes que de la radio, pero yo dije, yo tengo el mismo número, ¿no? Lo que pasa es que él también es locutor de radio. Entonces, las fans, me decía, las fans. Mira, tendría que hacer lo mismo yo. Voy a tener que cambiar. No, que yo no tengo fans. ¿No? Bueno, a todos saben para qué me llamó. Me dijo, no, que te vengo escuchando y quería contarte que quería responder lo que tú estabas diciendo por la radio. ¿Qué dije yo? Tanta cabeza de pescado que digo yo. ¿Qué dije yo? No, que yo ya tengo. Mira, mi tío. Me dijo, yo ya tengo la carta para el viejito guacuero. Me dijo, ¿dónde quieres dejarla? Ya, avísame, yo en la semana la voy a ir a buscar. A todo esto, tío, te digo al tiro, tú tienes que. Igual tenés que cacharte, tenés que portarte bien. Aquí el que le trae regalo, mi quito cuero, a todos los que se portan bien. Porque no, les digo nomás. No sé. A los que se portan bien, mi quito cuero le trae regalo. Sí. A los que se portan bien nomás.

0: Eso, eso, eso.
1: Recibo, borrachita.
0: ¿Cómo se ha portado usted, Gallo Man? ¿Cómo se ha portado?
2: ¿Qué vas a hacer sin regalo, Bob Esponja?
0: No, no, si yo me he portado bien. Me he portado bien,
2: ¿qué
0: compa?
2: ¿Qué vas a hacer sin regalo?
0: No.
3: Buena,
0: compadre,
3: para usted, para mi compadre.
0: Muchas gracias.
3: Tiene que decirle al hombre que cambió el número porque lo están cobrando del clandestino.
0: A los que se porten bien,

Solamente una con 49 minutos. 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

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Les quiero contar, amigos míos, que a eso de las 21 horas 9 de la noche, faltan 7 minutos para que sea las 21 horas 9 de la noche, vamos a estar en cadena nacional porque el respeto ante todo, como medios de comunicación, nos vamos a adherir a la cadena nacional del presidente de la República, don José Antonio Kast. Así que a las 21 horas vamos a asumir. Esto es, pertenecemos a Archie, así que a las 21 horas hay cadena nacional, así que como medio de comunicación tenemos que estar con ellos también. Así que a las 21 horas, como les digo, nos vamos a conectar, termina la cadena nacional y seguimos con la programación habitual de Sur.

0: que recuerdo.
1: Queridos compatriotas, muy buenas noches. Hoy ingresamos al Congreso Nacional el proyecto de ley de presupuestos para el año 2027. Es el primer presupuesto de nuestro gobierno. Y quiero contarles esta noche, de manera simple y directa, qué contiene, por qué lo hicimos así y cómo va a llegar a la casa de cada uno de ustedes. Un presupuesto no es solo una planilla de números, es una decisión sobre qué va primero, qué se posterga y cómo se organizan los recursos de la nación, dentro de las posibilidades que tiene un gobierno. En Chile hay cosas que tienen que ir primero. Y nosotros hemos decidido poner primero a los chilenos. A la madre que lleva meses buscando trabajo. A la pyme que quiere superar los obstáculos, hacer crecer su emprendimiento y contratar a más trabajadores. A las familias de Atacama, Coquimbo, de Biobío, Ñuble y Valparaíso que todavía están levantando sus casas después del fuego y de los temporales. Al almacenero que baja la cortina por miedo antes de que oscurezca. A las familias que quieren caminar libres por las calles y dormir tranquilas sin miedo a ser asaltadas. Al niño que fue dañado y que hoy está en una lista de espera para que alguien lo ayude a sanar. Y a quien trabajó toda su vida y merece la tranquilidad de recibir su pensión a fin de mes. Por eso, este presupuesto abordará las urgencias que los